93.7, no solamente va a implicarte alegría, sino también te va a ayudar al funcionamiento neuronal, ya que los sistemas motor y auditivo interactúan mediante relaciones de retroalimentación, y esto puede estar relacionado con directamente activar tus neuronas y reforzar la memoria. Porque si te das cuenta y si haces el ejercicio de poner a una etapa de tu vida o a personas una canción, la relacionas directamente, ese conocimiento se queda tan pegado a tu cerebro, pero neta tan pegado, que cuando escuchas la canción es casi en automático que recuerdas el momento o que recuerdas a la persona. Y esa es una de las magias que tiene la música, que la neurociencia la ha estudiado por muchos años, y te lo quería compartir para que hagas el ejercicio de hacer tu playlist de vida y relacionar una canción con una persona o una canción con un momento importante, y así en un futuro esa playlist va a ser casi que tu vida entera. Y claro que me encantará poder conocer cómo les va con este ejercicio. Ahora que viene el fin de semana, puede ser un gran plan. 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

0: Y bueno, hace ratito aquí les platicaba sobre cómo la neurociencia ha estudiado la música y su relación con el refuerzo de la memoria. Hay que reforzar la memoria con estas grandes canciones de Elton John, que estoy segura que dentro de esta playlist que te puedes armar, quizá encuentres una o varias canciones de Elton John y que se han quedado en tu memoria y que las has tenido presentes. Y es por eso que hoy te quiero recordar una gran noticia. 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
5: Amigos de Joya, aquí la información. A 11 años del multihomicidio en la colonia Narvarte, familiares, colectivos y organizaciones realizaron una jornada por la memoria, verdad y justicia para Nadia Vera, Yesenia Quirós, Alejandra Negrete, Milé Virginia y Rubén Espinosa, quienes fueron asesinados en 2015. Denuncian que aún quedan pendientes por esclarecer. En otros temas, la presidenta Claudia Sheinbaum aseguró que los lineamientos en consulta pública para medios de comunicación no representan censura ni contemplan sanciones por contenidos. La alcaldía Benito Juárez rehabilitó el Parque Pascual Ortiz Rubio como parte de su estrategia de recuperación de espacios públicos. El alcalde Luis Mendoza destacó que las acciones ofrecen áreas más seguras, ordenadas y de convivencia para las familias. Un migrante mexicano con leucemia murió en Estados Unidos tras permanecer bajo custodia del Servicio de Inmigración y Control de Aduanas. La agencia aseguró que fue entregado a sus familiares antes de su fallecimiento. Por su parte, organizaciones denuncian posibles fallas en la atención médica. Hasta aquí la información. Regresamos con más.
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33: Con el fin de permitir la completa recuperación de Michael Cavanaugh tras una cirugía para remover un quiste en las cuerdas vocales, el concierto The Music of Billy Joel and Elton John Starring Michael Cavanaugh cambiará de fecha para el próximo 11 de enero de 2027 a las 19:30 horas en el Auditorio Nacional. 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
0: Hay algo que nadie ha podido cambiar desde que el mundo es mundo: el tiempo. Ese sigue su marcha, sin pedir permiso, sin pausas, sin reversas. No hay manera de robarle un minuto al reloj. No hay forma de negociar con él, porque la vida avanza y nosotros con ella, queramos o no. Y en algún punto, la vida va a decidir por ti. Así es, habrá un momento en el que las circunstancias, el cuerpo, el destino, tomen decisiones que ya no están en nuestro control. Pero lo que sí controlamos es ahora, este momento, este tiempo que todavía es tuyo y que todavía puedes elegir cómo vivirlo. Antes de que la vida decida por ti, decide tú. Aduéñate de tu historia. Ocupa tu tiempo en algo que te haga crecer, que te llene, que cuando lo mires, cuando mires hacia atrás, puedas decir, uff, esto vaya que valió la pena. Busca tu bienestar, no como un lujo ni como algo que viene después de cumplir con todo. Hazlo como una prioridad, porque cuando tú estás bien, todo lo que te rodea también se beneficia, tu familia, tus amigos, tu trabajo, tu manera de estar en el mundo. Todos tenemos el mismo reloj, pero no todos le sacamos el mismo jugo. La diferencia no está en cuánto tiempo tienes, sino en cuánta vida le metes a ese tiempo. Así es que haz que ese segundero del corazón valga la pena, que cada tic-tac cuente, que cuando el reloj se detenga, hayas vivido de verdad. 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

0: Y bueno, amigas y amigos, de este viernes por las tardes en Joya, ha sido un honor acompañarles, que me hayan podido dejar estar con ustedes en esta tarde tan maravillosa, tan de lluvia, tan nostálgica también. Gracias, muchas gracias de verdad. Oscar Pop en los controles, Luisito Aguilar también nos acompaña en producción. Gracias a Lalo. Y bueno, también millones de gracias a ustedes. Que pasen un extraordinario fin de semana. Como siempre, me encanta acompañarles. Y mañana estaré con ustedes para poder disfrutar de este fin de semana juntos. Les dejo un beso enorme y los invito a que se queden con las joyas de Joya.
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4: 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Agradecemos la comprensión, el apoyo y los buenos deseos del público durante la recuperación de Michael. Estamos seguros de que ahora, el 11 de enero, compartiremos una noche muy especial. 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
4: Muy buenas noches, ya son las 9 de la noche en punto, 9 en punto. En esta noche de viernes 31 de julio de este 2026, hoy nos despedimos del mes de julio, pues hasta formalmente de los memes de Julio Iglesias, aunque bueno, en agosto van a seguir saliendo, ¿no? La primera semana, semana y media, muchas personas siguen creando memes que a mí me divierte demasiado eso, demasiado, me parece un trend topic sensacional. ¿Qué pensará Julio Iglesias de eso? ¿Quién sabe? ¿Quién sabe si a él le da la misma gracia? Pero la enorme mayoría de esos memes... un día me puse a ver una cuenta que los reúne o que reúne todos los posibles cada año. Es interesante cómo hay como un cierto respeto hacia Julio Iglesias. O sea, utilizan a Julio como palabra, como nombre, o si acaso... alguna imagen que deforman para que se vea especialmente mayor, o lo engordan o lo enflacan, pero no hay como memes ofensivos. Es muy interesante. Entre el respeto, supongo, que merece alguien que no se ha metido contigo, y que es una tendencia divertida y hasta cierto punto positiva. Pero bueno, se acaba el mes de julio el día de hoy. Muchas cosas que platicar. Yo tengo la chistera número uno. Hoy ha llovido en varios puntos del Valle de México, tendremos información vial de eso. De hecho, estoy viendo lo que dice Protección Civil acerca de las lluvias que se están presentando en estos momentos, y la tendencia, según informa esta dependencia, pues sí, sí podría haber actividad eléctrica, sobre todo en Tlalpan, Álvaro Obregón, zonas altas de las dos demarcaciones, en Coajimalpa y Magdalena Contreras. Ahí podemos tener la presencia de la actividad eléctrica, y lluvias ligeras, Benito Juárez, Cuauhtémoc, Iztacalco, Miguel Hidalgo y Venustiano Carranza, es donde está lloviendo un poquito más, pero en estos puntos, por ejemplo, a mí en Benito Juárez hace rato, pues sí me tocó una lluvia un poquito más importante, pero nada que ver con lo que pasó el martes, ¿no? Que estábamos Mario Herbizo y yo intentando escucharnos y pues no nos entendíamos, ¿no? Del tremendo ruidero.
5: Caía el agua, pero a borbotones y no se escuchaba, increíble, ¿no?
4: Sí, sí, y bueno, independientemente de todo, aunque no sean lluvias importantes, lo que llama la atención es que siguen cayendo muchos árboles. Prácticamente todos los días tenemos reporte de caída de árboles porque los suelos ya están muy reblandecidos. Uno, dos, el follaje de estos árboles con lluvia, sol, lluvia, sol, lluvia, sol, pues ha crecido tanto que yo noto que son muchas las vialidades muy importantes que tienen semáforos que no puedes ver. Wow. No puedes ver porque el follaje de los árboles los obstruye. Uh-huh. Cuando ya los puedes ver es porque ya estás muy cerca. Claro. Y me ha tocado incluso ver semáforos peatonales que son bajitos, Mario, y los tapan, ¿no? El follaje de los árboles que pues están frondosísimos, ¿no?
5: Claro, con tanta lluvia, increíble. Y bueno, da gusto ver los camellones verdes por todos lados. Claro, pagando el precio.
4: ¿Qué camellos verdes?
5: Ay, sí, por supuesto.
4: Es que son ellos muy grandes, verdes.
5: Son jóvenes, por eso son verdes.
4: Pero muy grandes, por eso son camellones.
5: Camellones. Y ¿sabes qué? El precio a pagar, los deslaves.
4: Así es.
5: Por aquí, por allá, sobre todo en ciertas zonas donde hay pues pequeñas cañadas, como en Bosques de las Lomas, cosas así, pues es el precio a pagar también por tanta lluvia, ¿no?
6: Exactamente. Bueno, pues tendremos reporte vial de eso con mucha oportunidad. También yo tengo guardadito. Hay lugares en el mundo que tienen nombres de alimentos y bebidas. Y van a ver qué lista tan singular, tan divertida me acabo de encontrar. No solo nos vamos a divertir, sino que se nos van a antojar varias de las cosas que les he platicado. También otra cosa que me llama mucho la atención. Yo no sé si hay personas que en sus casas tengan, los que tengan jardín, un árbol de granada. Que no estoy hablando de algún armamento de uso exclusivo del ejército. No, no, no, estoy hablando de la fruta. Pero resulta que los árboles de granadas, las granadas en sí mismas, son frutas que tienen muchas propiedades. Se los voy a platicar en unos minutos y, por supuesto, el pronóstico del clima para el fin de semana. Muchos se están preparando, ya es viernes de quincena, estamos en plenas vacaciones. Yo noté hoy en varias zonas, no sé si sea la percepción de los que están manejando ahorita, pero noté que independientemente de que era viernes de quincena, el tránsito a la hora pico en la tarde,
5: sí.
6: No es nada parecido.
5: Ok.
6: O sea, estaba padrísimo comparado con el viernes que tú quieras. Padrísimo. Nada que ver. Y en la hora pico. Sí. Mira. Entonces, yo, incluso hoy, por ejemplo, zonas de la Colonia del Valle que normalmente están saturadas a las 6 de la tarde, que andaba yo en la Colonia del Valle 6:30. Tranquilísimo. La avenida Félix Cuevas, perfectamente fluida. Muchos lugares para estacionarse donde normalmente está lleno. Yo creo que ahorita es cuando más personas se han ido de vacaciones.
5: Mira, puede ser, sí, que pienso estadísticamente que sea la situación, y por eso notaste, nunca he visto, ¿no? En viernes
6: así es.
5: Ahora.
6: Ahora tengo una explicación.
5: A todos, está bien.
6: ¿Por qué? ¿Qué dije?
7: La hora pico.
6: Ah, no, ese es un programa de televisión de comedia genial. Nada más para no tomar más tiempo, pero mi explicación a ello es que a partir del lunes 10 de agosto va a comenzar un regreso a clases de muchos estudiantes de preparatoria, universitarios, el lunes 10. Luego el 17, otros también de preparatorias y de universidades. Como son calendarios que se mueven diferente, en esos dos lunes regresan a clases la enorme mayoría de esos grados de estudios. Y luego ya el 31 de agosto, la chamacada.
5: Exacto, toda la pipiolada.
6: Entonces yo creo que muchos de los que se van a ir de vacaciones, ya su último jalón podría ser esta semana que queda o la que sigue.
5: Exacto.
6: Y ya.
5: Y tan. Y
6: así es para los que están en esa
5: vacación. Correcto. Oigan, efectivamente mucho que contar esta noche de viernes. Ya nos contará Charles de este frente frío que está por llegar en esta semana. Un frente frío fuera de tiempo, pero se presenta y bueno, traerá lluvia y demás situaciones. Gianni Infantino, sus deseos, sus planes de privatizar la Copa del Mundo. La UEFA le dio la espalda, la Conmebol hizo lo propio, su brazo derecho le ha renunciado. Pues al final este hombre cancela sus planes de privatizar la Copa del Mundo. Voces dentro del fútbol, sabias de toda la vida diciendo, el fútbol, la magia del fútbol es que es de todos. No le hagas eso al fútbol. Y bueno, las voces se han escuchado y, por supuesto, para atrás los fielders, como decimos en el béisbol. Luis Miguel, además de tener un super deal con una compañía refresquera, bueno, de harto prestigio a nivel mundial, ha de haber estado muy bueno ese deal, Charles. ¿De cuántos ceros habrá sido el cheque? Espectacular.
6: Y vi la publicación y yo, ¡oh!
5: ¡Ay, papá! ¡Ya de Celaya!
6: ¡Oh! No, decía Polo Polo.
5: Con
6: ¡oh, Guayusei, Guayusei!
5: Exacto. Reaparece más joven que nunca. Reaparece más joven que nunca. Su entorno devela dónde estaba realmente cuando se habló de ingreso hospitalario. Nosotros, que si el corazón, todos preocupados. Y nada, tú pues parece que se estaba dando una buena shineada. Bueno, ojalá que haya sido así, que mejor.
6: Sin duda.
5: ¿No? Y que Luis Miguel esté súper sano. Lo deseamos, por supuesto. Y bueno, hablaremos de eso y de mucho más esta noche de viernesito, papá. Aquí
6: así
5: en
6: es.
5: Turno 93.7.
6: En unos minutos les vamos a presentar reporte vial y poquito después de las 9:20, les vamos a presentar una entrevista. Va a estar con nosotros Siddhartha, ese gran cantante mexicano que nos regaló unos minutitos para platicar de lo interesante de su vida, de su lado de artista y por supuesto a estrenar música, música exclusiva aquí en Joya 93.7, insisto, con este gran cantautor mexicano que ha sacado un disco que tal vez sea el mejor disco que ha hecho en todos los tiempos. Yo me atrevo a poner este disco casi por adelante de todo. Está bien coqueto.
5: Qué maravilla.
6: Sí, creo que es algo muy disfrutable. Legítimamente lo pienso y me considero una persona que ha explorado a Siddhartha. Ah, y la música papá. También. ¡Ay, papaya! Son las 9:09. Pobrecito. Volvemos.
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0: Ya son las 9 de la noche con 15 minutos, 9:15. Información vial, información importante. Oscar Lara, volviste a sacar el pene y encontraste muchos piojos, hermano.
1: Exactamente, Charlie, Sonia, Mario. Oye, qué forma de llover prácticamente toda esta tarde-noche. Sigue lloviendo desde muy temprano, Charlie, amigos de Nocturno. Pues está lloviendo en esta lluvia generalizada prácticamente por parte de la Secretaría de Gestión Integral de Riesgos y Protección Civil. Hicieron una alerta desde muy temprano de esta alerta amarilla, pues exactamente emitiendo esta alarma, esta advertencia para tener mucho cuidado debido a las fuertes lluvias que se pueden presentar en el transcurso de la tarde, noche y madrugada, y prácticamente ha generado encharcamientos de manera inmediata. La avenida de los Insurgentes Norte nuevamente es noticia, y es que ya hay encharcamientos importantes, sobre todo en los carriles laterales, a la altura del lienzo Charro de la Villa, con dirección hacia la zona de la vía Morelos y a la México-Pachuca. Exactamente en este paradero del metro Indios Verdes es donde van a encontrar pues mayores problemas al avance. También se ve complicada la circulación de Insurgentes a la altura de La Raza, en este bajo puente, sobre todo en el cruce con circuito interior. En la zona sur de Polo a Polo, nos vamos también sobre Insurgentes Sur, para quien va hacia la zona de Santa Teresa, para quien va hacia Periférico, muy cerca de Perisur, también para quien va de salida ya de fin de semana a la México Cuernavaca, pues van a encontrar intensa la carga vehicular. Viernes de quincena, viernes de lluvia y de mucho tráfico, hay que manejar con mucha precaución, esa es la recomendación, y pues pocas horas alternativas, bastante tráfico en la mayor parte de la capital, y sigue lloviendo, va a seguir lloviendo alrededor de la noche madrugada, ya lo han advertido así las autoridades. De Charlie, Mario, Sonia, el reporte que les tengo.
0: Perfecto. Oye, Oscar, para que te rías bien sabroso los próximos 15 minutos, ¿sabes cómo abrí el programa?
1: ¿Cómo?
0: Me la pasé diciendo durante 3 minutos que me había parecido increíblemente ligero el tráfico de esta tarde. Y a la hora pico de la tarde, de viernes de quincena, yo salí, ¡uf! ¡Súper despejado! ¡Seguro ahora sí se fueron de vacaciones todos! ¿Verdad que sí? 3 horitos
1: no,
0: después.
1: No, increíble, sí.
0: Oscar Lara dice, siéntese, cállese, viejo lesbiano.
2: ¡Te lo cico! No,
1: dile, ¡siéntese, señora!
0: ¡Siéntese, señora! Muy bien, Oscar. A callar, hocicos, ¿cómo no?
1: No, está bien. Así se cambia el tráfico de repente en la ciudad. Y más con esta lluvia, de verdad. Mucho cuidado, mucha precaución.
0: Sí, efectivamente hay que tener mucha precaución. Sin duda. Incluso comentaba yo que es de llamar la atención, Oscar, como no solamente, o sea, incluso no tiene que estar lloviendo para que nos encontremos con ramas grandes de árboles que siguen cayendo en cualquier momento. Y cuando empieza a llover, ¿cuántos árboles reportamos todos los días? El suelo ya está totalmente reblandecido y los árboles, como ha crecido su follaje, pues algunos de ellos no están resistiendo, y si están ladeados, se terminan por caer. Es lo que nos hemos encontrado, ¿verdad?
2: Correcto.
1: Exactamente, y también las coladeras abiertas, los baches, los socavones que se están formando debido a estas lluvias, también muy importante, sobre todo, reportarlos.
0: Exactamente. Pero bueno, eso lo arreglamos después, porque primero tenemos que hacer una estatua de Che Guevara. Entonces,
2: pensé que de Mariano Osorio.
0: No, esa ya está hecha, es de oro puro. Los pingüinos de Madagascar se encargaron de fabricarla y me imagino que es muy confiable la estructura.
2: De hecho, la construimos de bronce, pero llegó el comunicador, la tocó y se volvió de oro.
0: ¿De oro?
2: Sí, se volvió de oro, nada más tocándola, así como mis dientes.
0: Oscar, pobrecito Oscar, regresó a su niñez. Muy bien, Oscar, muchas gracias.
1: Un abrazo para los dos, gracias.
0: Bonito y gordito.

0: 20, la pausa y volvemos.
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0: Qué gusto volver a ver a las personas que no solamente admiras, sino que a través de la música se genera un vínculo. Y Siddhartha es uno de esos poquísimos artistas que uno puede presentar como navaja suiza. Produce, pero escribe, pero compone, pero diseña. Haces todo lo que tiene que ver con el mundo de la música, Siddhartha. Buenas tardes, bienvenido.
1: Muchas gracias, un gusto platicar contigo hoy.
0: El gusto es nuestro. Y pues lo que nos convoca este día es el estreno de un disco que veo que es algo muy especial para ti. Todos han de ser bebés especiales, pero te siento especialmente emocionado con Radio Nostalgia. Y desde la radio y la nostalgia, sí te quiero preguntar desde el nombre, ¿por qué se llama Radio Nostalgia?
1: Tiene un montón de motivos. Primero la radio, digamos que

0: la presento desde la sintonía, desde sintonizar una frecuencia. Y me parece que nosotros como humanos, pues somos antenas que sintonizan ideas y cosas que están en movimiento en el universo. En mi caso es la música. Y como que de ahí vino el motivo, ¿no? O sea, esta radio donde estaba, digamos, escuchando las canciones que ahora pertenecen a este nuevo álbum y que para mí son como señales que estaban viajando en el universo que logré captar para aterrizar, por un lado, una emoción que nos pertenece a todos, las emociones humanas en las cuales todos coincidimos. Por otro lado, las cosas que yo tengo y las que son personales. Y por último, la nostalgia un poco evoca a la música que está ahí adentro, porque mucha de esta música fue música que quizá tenía yo, como digamos, guardada en mi subconsciente y que afloró en este álbum. Hay mucha de esta música que realmente no era la música que yo escuchaba en mi día a día, o ni ahorita ni en años anteriores, sino que afloró de una influencia que tuve en mi infancia, música que escuché indirectamente, especialmente por mi abuela, quien fue quien me presentó mi primer instrumento, quien me puso a tocar el piano, el teclado, y quien además me exigió en algún momento. Mira, toca esta canción, toca este bolero. Entonces, esa música que en su momento me influenció, no necesariamente porque yo la estuviera eligiendo, sino porque me estaba aprendiendo a tocar y esa es la música que yo tenía enfrente, en este álbum afloró de alguna manera y me gustaba también que eso estuviera sucediendo. Y también porque soy una persona muy nostálgica, o sea, creo que mucho de lo que he hecho musical y líricamente hablando siempre viene desde una emoción de algo que viví, ¿no? Y que me genera esta sensación de felicidad y también de nostalgia, que finalmente es ese agridulce que el recuerdo te da, ¿no? La felicidad de lo vivido, pero perdido. Y también por la nostalgia que vivimos en el día a día, ¿no? O sea, creo que todos de pronto vivimos un momento en el que estás sintiendo algo muy a flor de piel y aunque estés en ese momento y estés siendo parte del presente, sabes que terminará siendo un momento que a la larga te generará nostalgia, ¿no? Entonces, me gustaba mucho la combinación de palabras, lo que representaba a nivel narrativo y como que también me gusta poner en los títulos de mis discos, algo que marque una etapa de mi vida, o sea, algo que represente mucho para mí. Y además que me gusta, siempre me ha gustado también sintonizar, ¿no? O sea, sintonizar la radio, escuchar a alguien hablar, que te haga compañía. Me imaginé a este especie de astronauta solo en un mundo solitario y donde esta radio universal que lograba sintonizar era su compañía. O sea, como que había mucha temática para mí ahí en medio, ¿no? De ahí viene el
1: Ya
0: título.
1: para, por favor, voy a llorar. Los astronautas te lo agradecemos. Y qué bonito pensar cuando dices estas canciones que viajan, como en aquella película de Contacto, que es una película que te recomiendo mucho, y comienza con esto, con las señales de radio que han viajado a lo largo de la galaxia, y entonces estas canciones van llegando lejos y las van escuchando, pues no sabemos quiénes y cómo, pero estas canciones que tú hoy haces eventualmente van a alcanzar, no sé, a alguien que tal vez ya no esté con nosotros. Y cuando hablabas de tu abuela, fíjate qué
0: Eso.
1: curioso, yo te iba a decir que desde el disco 00, la canción 00 y algunas canciones de este disco nuevo, yo las escucho y digo, ¿esto se podría tocar con una orquesta? Es más, escucho como un extraño espíritu del huapango de Moncayo. Yo decía, ¿pero por qué? ¿Por qué? ¿Por qué esto se escucha como muy diferente, muy, muy retro, muy orquestal? Y creo que es un poco la idea de este nuevo disco. Creo que podrías tocarlo como quieras, ¿no?
0: Sí, como te decía, un poco salió. La verdad es que hay algunas pequeñas cosas que hago con la intención de que sucedan, la gran mayoría sale. Por ejemplo, un ejemplo de la naturalidad de las composiciones, la espontaneidad, mejor dicho, es que, por ejemplo, hay un tema que se llama Abrázame, ¿no? Que tiene como una cosa medio flamenca.
1: Así es.
0: Yo, el flamenco es un género al que nunca conviví con él. O sea, y la verdad, he de decirlo que cuando lo escuchaba nunca me llamó la atención. Después hice un viaje y iba a nuestro hijo, que apenas tenía un año y medio, y lo llevamos a un show de flamenco que se nos presentó por ahí en la calle. Le apasionó, le voló la cabeza, y entonces todo el tiempo quería escuchar flamenco. Y entonces él fue mi influencia, ¿no? O sea, como que empecé a descubrir este género a través de él, ¿no? Y eso fue quizá la primer como señal para mí de que había que abrir un poco mi universo musical a estas otras influencias. No necesariamente esa, porque esa fue mucho más reciente, pero también a esta música que yo he escuchado directa o indirectamente en otras etapas de mi vida, que si bien no era la música que me formó a nivel de yo decidirla escuchar, si era música que estaba flotando en el ambiente, en el país, o en este caso que escuchaba mucho a través de mi abuela. Y sí me gustó también mucho la idea de pues refrescar un poco mi sonido por una cuestión personal. O sea, me parece que yo, o sea, ya no quisiera volver a hacer lo que ya hice, igual que como lo hice. O sea, quiero seguir aprendiendo, cambiando, mutando, evolucionando, y en ese trayecto pasarán cosas, ¿no? Nunca he tendido o he pretendido subirme a una moda. Creo que no, o sea, yo no hago la música desde esa intención de pertenecer o de tener aceptación del público, aunque me encanta cuando sucede naturalmente y honestamente, ¿no? Pero no lo hago con la intención de que un sencillo sea muy popular y eso, o sea, eso es una consecuencia de lo demás, ¿no? Entonces creo que para mí, artísticamente, es necesario poder descubrirme de distintas formas, ¿no? Y expresarme a través de elementos nuevos, porque a veces quizá componer desde la misma guitarra pues te lleve a los mismos rumbos, ¿no? Entonces ahora se hicieron composiciones empezando con unas palmas o con un instrumento que quizá nunca había agarrado. Entonces creo que eso es digamos, un poco el eje central de este álbum, aunque ya que lo escuchas completo, realmente pasa por todo tipo de lugares, de geografías, de instrumentos. Hay canciones mucho más pop, mucho más indie, que quizás se puedan asociar más a la manera en la que la gente percibe el grosso de mi obra, ¿no? Pero me siento muy satisfecho, o sea, muy contento con el resultado. Lo disfruto de principio a fin, que creo que es un álbum que se tiene que escuchar completo en tiempos donde eso ya es difícil, pero a mí me parece que hay obras que no son hojas sueltas, ¿no? Sino que tienen una narrativa, una introducción, un pico, un desenlace, un momento introspectivo. Y creo que cuando ves, es como si invitara yo a ver a alguien una película y le dijera, pero solamente ves 5 minutos, ¿no? Oye, pero pues no tengo contexto, ¿qué pasó antes? ¿Qué pasó después? ¿No? Bueno, pues hay que ver la película entera para quizá poderlo juzgar y entender, ¿no? Sin embargo, las piezas sueltas o los capítulos de esta serie también creo que tienen vida propia y historia propia, y cada uno en relación al otro, cada canción, me parece que se diferencian demasiado, ¿no? O sea, por ahí, por siempre y para siempre, no tiene absolutamente nada que ver con quién
1: es mi favorita del disco.
0: Ah, mira. Qué bien.
1: Por cierto, oye, me gustaría mucho, mucho, mucho despedir esta entrevista. Primero reconociéndote por lo que estás haciendo, el hacer la música sin pretender la aceptación, sino legítimamente conectar con las personas, es algo ya no tan común. Y a partir de eso, te diría, hay canciones que hemos estado escuchando aquí en Joya de tu nuevo disco, porque desde hace casi un año comenzaste a soltar ahí sorpresitas. pero me gustaría que dedicaras alguna en particular, que elijas una y que pienses que esto que vas a decir lo puede escuchar, no sé, la persona, las personas a quien la dediques, en quien pensaste, que esto lo vean en el futuro y tú les puedas decir, mira, esto es lo que yo pienso de esta canción, o lo digas para las personas que escuchan Joya 93.7, una canción particular de Siddhartha hoy.
0: Ok, voy a presentar una canción que no ha sido sencillo, que bueno, pues está apenas por estrenarse, se llama No Tengo Miedo, y es una de las canciones que más disfruto del álbum porque justo creo que una de las cosas que nos limita en la vida es el miedo, ¿no? Ahorita hablábamos de hacer las cosas seguras, ¿no? Y para mí este tema tiene justo esa mirada al pasado, a estas cosas que nublan, ¿no? Nublan de pronto tu capacidad, tu manera de ser, de amar, de salir a la vida, a enfrentarla. Y el miedo es una cosa que nos detiene demasiado, o sea, el detenernos a pensar qué va a pasar malo, ¿no? Entonces, desarraigarse para mí es una manera de aprender y de crecer y ver el pasado como una experiencia, pero no como una atadura, ¿no? Entonces, eso me gusta mucho. Es una canción que tiene como un contraste grande entre el verso y el coro de la canción. Empieza como una canción como de un México desértico y después se transforma en una canción alternativa, electrónica, muy efusiva, creo, ¿no? Entonces, esa será la canción que les presentaré hoy.
1: Me va a encantar. Gracias por estos minutos. Que vengan cosas muy buenas para ti. Y muy pronto nos veremos, Siddhartha, sobre todo en los escenarios, que es donde más te hemos disfrutado. Gracias por este tiempo.
0: Gracias. Igualmente, hasta luego.
1: Hasta pronto.

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9: A las 10 de la noche en esta noche de viernes, cierre de mes, 31 de julio. Es oficial. Tras histórico resultado atípico en puntajes, UNAM aplicará estricto examen presencial. ¡Kabum! ¡Kabum! Diría Rico. La Universidad Nacional Autónoma de México informó hoy viernes 31 de julio que tras un análisis exhaustivo de los resultados del proceso de ingreso a la licenciatura 2026, se aplicará un examen presencial de control a los aspirantes. Esta decisión surge... ¿Qué historia se hizo? ¿Qué chismazo se hizo de esto? Lo sabemos, surgió después de que la Comisión Técnica, conformada para revisar el proceso, detectó comportamientos estadísticos atípicos en los puntajes obtenidos por los participantes. Esto dio pie a suspicacias y, bueno, se descubrió que se había hecho trampa. El anuncio se realizó en una rueda de prensa encabezada por autoridades universitarias quienes detallaron que la medida busca garantizar la objetividad, imparcialidad y equidad en el acceso a la máxima casa de estudios. La comisión técnica, instalada el 27 de julio precisamente, ha sesionado de manera permanente y entregó hoy su primer informe al rector Leonardo Lomelí Vanegas. Pues increíble, ¿no? La comisión está conformada por expertos de distintas instituciones y áreas de conocimiento y dieron pues proceso a esto para llegar a esta conclusión. Entre sus recomendaciones principales destaca la verificación de los resultados mediante la aplicación de un examen de control presencial. Ahora, no es para todos, ¿eh? Chequen esto ya hay un sesgo. Este examen será convocado para quienes ya habían recibido un aviso de selección para ingresar a la UNAM en la convocatoria 2026, así como para quienes obtuvieron un número de aciertos igual o superior al menor puntaje que permitió el ingreso entre 2021 y 2026 al mismo programa, plantel y modalidad. De esta forma se busca ofrecer una oportunidad equitativa tanto a quienes fueron seleccionados como a quienes pudieron haber sido afectados por las irregularidades detectadas. Me parece bastante justo. ¿Cómo será este examen presencial de control? Bueno, pues se aplicará de manera presencial bajo un formato que permita procesar los resultados con agilidad y en versiones suficientes para cubrir el número de turnos y aspirantes. La comisión recomendó que la aplicación se realice a la brevedad posible con el objetivo de reducir el impacto en el calendario escolar y asignar los lugares de ingreso a partir de los resultados obtenidos en esta evaluación. Como bien decía Charles hace unos días, pues es que ya estás con un pie en el estribo para empezar el año, ¿no? Ya estás ahí. Este mecanismo se integra al proceso de selección vigente y busca restablecer la confianza en el sistema de admisión, asegurando que el acceso a la universidad se realice bajo principios de calidad académica y ética. La UNAM informará próximamente los detalles sobre la convocatoria, fechas y logística para la aplicación del examen de control. Los aspirantes deberán estar atentos a los comunicados oficiales para conocer los pasos a seguir y los requisitos para participar en esta nueva etapa de proceso de ingreso. La universidad reiteró su compromiso con la transparencia y la equidad, subrayando que todas las medidas adoptadas buscan garantizar que el proceso de admisión a la UNAM se realice bajo los más altos estándares de integridad y objetividad. Ahí, pues, el resultado de esta comisión, lo que han dictaminado, y pues, al pan pan y al vino vino, ¿no? Ya lo he hecho pecho a hacerlo presencial y, bueno, ya con este sesgo de quiénes serán los convocados a este examen, etc. All right. Solamente 4 minutos a las 11. ¿Cómo va esta nochecita de viernes, queridas, queridos nocturnos? Deseamos que muy bien. Disfruten mucho este fin de semana. Esta noche de viernes, relájense, que buena falta nos hace.
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0: Ya son las 10 de la noche con 4 minutos, 10-4. 10-4, pareja. Bueno, pues, después de todo este escándalo de la UNAM, otra noticia que es importante es que el rector de la UNAM, Leonardo Lomelí, ha nombrado este viernes a Javier de la Fuente como nuevo secretario general luego de que por este escándalo la funcionaria de la UNAM, Patricia Dávila, presentó su renuncia al cargo. O sea, ya hay nuevo secretario general, es Javier de la Fuente, renunció Patricia Dávila por esta polémica generada por las fallas e irregularidades en el examen de admisión en línea. Todo esto fue a través de un comunicado. Es muy interesante todo esto que comentaba Mario hace unos momentos, porque yo veo que se concentra la crítica de una manera muy importante en la UNAM, hacia la UNAM. Y no quiero que se pierda de vista algo que para mí es importantísimo. Todo esto nació a partir de que personas hicieron trampa. O sea, los culpables de esto son los que hicieron trampa. No es la UNAM, ni son los chavos que se están quedando sin lugar porque alguien, con ayuda de no sé qué, porque no se ha dilucidado, de alguna inteligencia artificial o de alguna estrategia para hacer trampa con la cámara o de una persona contestando en tu lugar en vez de tú, no lo sé. Pero surgió a partir de gente tramposa.
1: Sí, tal cual.
0: Literal, que encontraron la manera de burlar los controles. No es la UNAM la que dijo, ay, tengo muchas ganas de que se haga un escándalo porque no se habla mucho de mí hoy. Y interesante ver, tan se hizo trampa, que hay un dato, bueno, independientemente de que estamos hablando de casi 160 mil personas que presentaron el examen, y 14 de cada 100 son los que obtienen un lugar. En teoría, esos 14 de cada 100 son los que por sus resultados en el examen se les otorga esa oportunidad.
1: Correcto.
0: Una gran cantidad de los que están estudiando en la UNAM van por el pase automático. ¿Qué fue lo que pasó en este examen? Hay un dato interesante, Arbizus.
1: A ver.
0: La anomalía es la siguiente. Hay un porcentaje de aspirantes con 100 o más aciertos cuyo promedio oscilaba en el 3.5%. O sea, de todos, el 3.5% tenía 100 o más aciertos. Ese 3.5 brincó al 16.3.
1: No, bueno, ¿qué tal? Cero sospechoso.
0: Correcto, correcto. Pero, a ver, esta funcionaria de la UNAM que hoy sale de esta manera, es una investigadora, es una persona con una trayectoria importantísima dentro de la UNAM, investigadora del Sistema Nacional de Investigadores.
1: Y para haber tenido esa posición, sin duda.
0: Correcto, es exdirectora de la FES Iztacala. Cuando estuvo Enrique Graue, fue coordinadora general de estudios de posgrado, secretaria de desarrollo institucional. Es una persona que hizo toda una trayectoria. Y ojalá que no se quede ella en su mente con que este último momento la defina. Porque lo que está definiendo este escándalo es gente tramposa.
1: Sí, totalmente. Esto la excluye a ella, por favor, que no le afecte de ninguna manera, ¿no?
0: Y a la UNAM.
1: Exacto.
0: Y a la UNAM. O sea, pero ahora resulta.
1: No perdamos de vista lo valioso. Lo valioso es que se dieron cuenta.
0: Sí.
1: Se dieron cuenta y pusieron manos a la obra para corregirlo.
0: Así es. Porque yo pensaría que desde dentro hubiera sido fácil hacerse como que no bien. Si lo meditas, era más fácil, ocultarlo que resistir el escándalo.
1: Pues nomás la lana invertida, hijo.
0: Todo eso, y críticas de todas partes. Hoy criticaron este asunto desde Presidencia de la República. Les faltó poner más controles. Nos vamos a poner muy quisquillosos también nosotros, a ver si también se hacen muy bien las cosas ahí.
1: Oh, imagínate.
0: Bueno. Pues ya son las 10 de la noche con 9 minutos. Mañana posibilidades de lluvia fuerte a partir de las 3 de la tarde. Los que tengan actividades, que van a salir a pasear, tengan en cuenta que les pueden tocar lluvias importantes entre las 3 de la tarde y las 10 de la noche. Es una ventana amplia de posibilidades de lluvia. La temperatura máxima mañana 26 grados y para el domingo un poquito más de calor, pero también posibilidades de lluvia, y así los siguientes 10 días. Ya son las 10 con 9. Seguimos.
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0: Ya son las 10 de la noche con 18 minutos.
1: 10:18, efectivamente, querido Charles. Oigan, pues Gianni Infantino cancela sus planes de privatizar la Copa del Mundo. Luego de varios días de completa incertidumbre, ya hay una decisión final sobre la posible privatización de la Copa del Mundo. Una FIFA, pues, muy interesada por los dineros en diferentes ámbitos. Lo percibimos, lo sentimos en esta Copa del Mundo. Secreto a voces, muchos comentarios. A través de un comunicado, el propio presidente de la FIFA, Gianni Infantino, compartió su postura después de que estuviera en el ojo del huracán en las últimas horas. Comentó: tras escuchar atentamente todas las opiniones, ha quedado claro que el proyecto ha creado divisiones de tal naturaleza que, independientemente del nivel de apoyo, ya no están en interés del objetivo establecido en primer lugar. Nuestro propósito siempre ha sido y siempre será unirnos y mejorar. Como resultado, esta propuesta no avanzará, compartió. El dirigente del máximo organismo del fútbol a nivel mundial estableció que su propuesta era para ayudar a las 211 federaciones, sobre todo a las que necesitaban todavía más un impulso económico. El proyecto FIFA Forward Enterprise tenía como objetivo proporcionar una base para fortalecer aún más nuestras asociaciones miembros de la FIFA y nuestro deporte en todo el mundo, especialmente en aquellos países donde el apoyo es más necesario y más aún, comentó Gianni Infantino, como dijimos desde el principio, hacerlo solo si la mayoría de las asociaciones miembros de la FIFA apoyan y siempre están sujetas a un proceso de consulta con ellas, el Consejo de la FIFA, las confederaciones y los actores más amplios, señaló Infantino. No obstante, el mandatario de la institución dejó en claro que volverá a entablar conversaciones con las federaciones que sigan con la intención de apoyarlo para vender un porcentaje de los mundiales. De cara al futuro, comentó, mi intención es reunir a todas las partes interesadas en los próximos días.

0: especialmente en aquellos países que más necesitan nuestro apoyo, manifestó Gianni Infantino. De esta manera, se confirmó que el proyecto que se tenía para recibir capital privado para las Copas del Mundo y otros torneos importantes no se materializará. Es bien interesante porque, pues, a ver, para lograr coordinar, generar, crear, necesitas lana, necesitas plata, por supuesto. Cuanto más eventos de esta naturaleza, pregúntele al Comité Olímpico Internacional, ¿no? O las Olimpiadas. Estamos hablando de una infraestructura enorme, estamos hablando de una coordinación enorme, estamos hablando, ¿saben? Como para que pues nomás se extienda la manita a la FIFA o el país sede, etcétera. Sí, se entiende por un lado que efectivamente es una organización internacional que evidentemente pues se necesita plata y recursos para que funcione. Pero también, por otro lado, yo creo que todo exceso es malo hasta en la virtud. Ya prácticamente el sentir que se quiere hacer un negocio del mundial, pues espérame tantito, ¿no? Hay voces, como les decía al principio del programa, especializadas, voces del fútbol de toda la vida, de esta creación, de este invento inglés maravilloso como es el fútbol soccer, de que prevalezca, de que el fútbol es de todos, que parte de la magia del fútbol es que con un par de suéteres en una banqueta, ahí está la portería y ya, este deporte es así por naturaleza, con esa magia y esa devoción y ese espíritu que todos pueden practicar en donde sea, en el barrio que sea, en la playa que sea, y esa es gran parte de la magia del fútbol, en mi opinión, de tal suerte que pues sí, no lo arquetipes, no lo infraestructures, no lo estructures, no lo acartones, no lo hagas un negocio. Al final fue el clamor de tantas y tantas voces y de tantas agrupaciones de decir no, esto no huele bien y yo creo que no es el camino que debes seguir. Hay voces, ¿no? ¿Qué opinan ustedes? Es bien interesante. Bueno, son las 10:23. Continuamos.
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0: Ya son las 10 de la noche con 33 minutos. 10:33. Hay lugares que tienen nombre de alimentos y bebidas, y la verdad es que la lista está bastante buena. Es una compilación que hizo el Heraldo de México. Hay un lugar en Reino Unido que se llama Sandwich. Está que te lo comes de bonito.
1: Está que te lo comes, güey.
0: Exacto. Ahí los ciudadanos no dan mordida. Tú les das mordida. Tú como turista. Bueno, el nombre vino de un conde que se apellidaba Sandwich. Era tan adicto a las cartas que metió su comida en un pan para no dejar de jugar nunca. Sus cartas las metió ahí. Él inventó, su invento además ganó mucha popularidad y se convirtió en una anécdota en todo el mundo. Pero sí existe un lugar en Reino Unido que se llama Sandwich. Luego en Uruguay hay un lugar que se llama Durazno. Es una provincia, es una ciudad también. Tienen este nombre. Durazno. Durazno en Uruguay. La leyenda dice que en este lugar crecía un solitario árbol de durazno. Y bueno, pues antes de que fuera fundado, observaron este fenómeno. Un poco como la leyenda de los mexicas de el águila parada en un nopal devorando una
1: serpiente. Claro, claro. La leyenda.
0: Bueno, en vez de un nopal era un durazno. Luego, en Japón, la ciudad de Kobe. Hoy mucha gente conoce la carne de Kobe.
1: Ah. Pero en realidad le pusieron el nombre a la carne por la ciudad, no a la ciudad por la carne, ¿no?
0: ¿Pero qué crees que es más famoso hoy?
1: Sí, sin duda, pues la carne. Claro,
0: la carne, curioso. ¿No? La carne. Esa ciudad le dio nombre a esta que se considera, porque yo cuando uno entra en estos terrenos de la mejor del mundo, ¿no? El Heraldo dice la mejor carne del mundo. Y yo sé que en Sonora se van a ofender profundamente, en Monterrey van a sacarte a plomazos, ¿no? Claro. Los argentinos van a sacarte a leñazos.
1: Claro.
0: En Estados Unidos. Igual. En Estados Unidos, con algunos lugares donde te venden estos cortes prime, se van a enojar mucho de que les digas no estás a la altura. Simplemente es distinta. Para las personas que no conocen la particularidad de la carne de Kobe, es un ganado al que prácticamente no se le permite moverse y se le cría en condiciones de una alimentación extraordinaria, lo cual genera que su carne, ciertas partes como el ribeye, tengan una cantidad muy importante de grasa intramuscular, muy importante. Claro. Y además es una grasa que sabe muy rica.
1: Sí, claro.
0: El tema es que es una carne muy cara, es una carne que tiene un sabor un poco más fuerte por este tema de la grasa y que no se cocina igual que las demás, porque esta grasa puede, o sea, si tú la pones directo en el fuego, una carne de Kobe se prende luego.
1: Se incendia, pues es grasa.
0: Exacto, pero si tú la pones indirecta y no le pones buena temperatura, se seca, se deshidrata totalmente, pierde su chiste. Entonces también no cualquiera la cocina. Bueno, pues ahí está esta carne con un gran marmoleado, que es el nombre que se le da a la grasa intramuscular. El cálculo promedio por kilo de la carne certificada Kobe es de 1,000 euros por kilo. Pues échenle euros de... Están como en 21 y cacho los euros. Multiplíquenlo por 1,000.
1: Sí, claro, como 22,000 pesos el kilo.
0: Sí, la que está certificada, ¿ok? La que está certificada. Luego, hay un lugar que se llama Moca, como la bebida, pero está en Yemen. Mira. Yemen. Este puerto africano fue durante mucho tiempo el principal mercado de café del planeta. Entre los siglos XV y XVII, esto acabó dándole el nombre a la bebida. De ahí viene la moca. Luego hay otro lugar que se llama Kumara, que no es la canción de la maldita vecindad, que es Kumbala. Kumara, en lengua maorí, es el nombre de este lugar. Y bueno, pues algunos estudios sugieren que los polinesios la llevaron de América del Sur hace unos 1,000 años a este lugar. Y por eso se llama...
1: ¿Este es un polacea que se puso así como muy intransigente?
0: ¿Cómo?
1: ¿Polinesio?
0: No, esos son unos cuates que hacen contenido en redes sociales, tres hermanos.
1: Ah, ya era. Saludos, saludos.
0: Exactamente. Las personas que nos escuchan dirán, ¿y qué es Kumara? Es esta, que le llaman fruta de dragón. Es un camote, es un tubérculo. ¿No? En México ya se consume un poco más. ¿Cómo? ¿Qué pasó?
1: ¿Qué hablas? ¿Qué como indio americano?
0: ¿Por qué? ¿Lo del camote o lo del tubérculo?
1: No, tubérculo.
0: Ah, o como Yoda, ¿no?
1: No era una canción esa de Kumara, Kumara, Kumara, Kumara, Kumamba, Kumara, Kumara, Kumara, Kumamba.
0: Así es, Kumara, Kumara, exacto. Sí. Bueno, pues ahí está este fruto y estas ciudades que tienen ese nombre. Hay más, pero más adelante les voy a contar el resto. Son las 10:38, seguimos.
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0: Las 10:45, 10:45 minutos, 15 minutos a las 11. Si fuéramos Estación Gringa, ¿cómo diríamos, Charles?
1: Estación Gringa.
0: 10:45 en Jewel 93.7.
1: Exactamente, Jewel.
0: This is Jewel 93.7. Okay.
1: Aunque como allá ya juegan con el Spanglish muy bien, dirían La Joya.
0: This is Joya. Okay. Luis Miguel. Luis Miguel. Wow, qué privilegio compartir la vida con un cantante como este, nuestra generación, poder enamorarse, compartir su música, disfrutarla. ¿Saben? Hoy es algo que mis hijos disfrutan sobremanera también. Estoy seguro y convencido que los hijos de muchos de ustedes de igual forma. Bueno, pues un hombre al que admiramos y queremos mucho. Él, Luis Miguel, y más concretamente su salud han sido objeto de especulación durante los últimos meses. Ya en mayo, pues, se desmintió la información que situaba al artista ingresado en un hospital de Nueva York, lo que en su momento nos preocupó. El círculo más cercano a Luis Miguel confirmó que se encontraba en perfecto estado de salud, que no existía ninguna información oficial que respaldara los rumores que se le habían hecho una intervención en el corazón, todo lo que se vino diciendo. De hecho, lejos de estar hospitalizado, realmente estaba dedicándose a un proyecto que ahora ha visto la luz. Bendito Dios. El propio Luis Miguel ha compartido con sus seguidores una fotografía en la que aparece protagonizando esta campaña. La instantánea le muestra en perfecto estado de salud, de hecho, con un aspecto más juvenil que nunca, cuidando mucho su imagen y recibiendo numerosos halagos por parte de sus seguidores, y de sus seguidoras, sobre todo. Pues un Luis Miguel que está, yo te diría, en un estupendo estado, en una condición increíble, el bajón de peso, amén de lo que hemos hablado en el pasado, pero además, pues, de vuelta, ¿no?, a sus negocios, al manejo de su carrera, increíble. Seguimos extrañando, por supuesto, un nuevo disco. Tenemos nuevas canciones, Luismi, por favor. Bueno, pues, gracias a nuestros amigos de la revista Hola, Sol de México estaba grabando esta misma campaña cuando otros medios le situaban ingresado en el hospital. Realmente Luis Miguel, además, no estaba solo en aquel rodaje, sino que su pareja, Paloma Cuevas, se encontraba con él. El cantante y la hija de Victoriano Valencia se conocen de toda la vida por la estrecha amistad que unía a sus familias. Pero en 2022, lo sabemos, comenzaron una relación sentimental que se ha ido consolidando y al día de hoy ella es su gran apoyo. Tras la grabación, Paloma volvió a España. Tenía una importante cita en Madrid, de hecho una boda que el pasado 10 de julio acaparó la atención de todos los medios de comunicación. El enlace de Patricia Cerezo y Kiko Gámez, que reunió a 230 invitados en la capital madrileña. La empresaria acudió con un espectacular estilismo que ella misma diseñó y, bueno, espectacular, guapísima. Ella sigue actualmente en España, mientras que Luis Miguel permanece en México, donde ha estado atendiendo sus compromisos profesionales, pero no tardarán en volver a reunirse para disfrutar juntos de sus merecidas vacaciones. Recordemos que Luis Miguel finalizó hace algunos meses su exitoso Luis Miguel Tour, la gira más taquillera de la historia para un artista latino. 195 conciertos entre América y Europa que superaron los, ¿saben cuánto? 340 millones de euros de recaudación y más de 3.1 millones de espectadores. Se convirtió en uno de los mayores fenómenos musicales en los últimos años.
1: Que no la ve Infantino porque la vende.
0: Exacto. Pues en fin, ahí está el gran Luis Miguel. Ahí está. Qué alegría saber que está bien. Y que yo sigo interesado en saber cuántos ceros tuvo esa fotografía del refresco. Señor Valle, tenemos que investigar.
1: Yo creo que se va a saber esa información. Es algo que inevitablemente genera gran curiosidad y aunque no deberíamos de saberlo ni de indagarlo, porque no es lo correcto, pero va a salir.
0: Es verdad que sí, se va a saber. Se va a
1: flotar. Mira, es Luis Miguel.
0: Qué bueno. Vimos su historia y un hombre que pues no la tuvo fácil. Todo mundo jurábamos que no, los toros de la barrera se ven chiquititos y que este hombre tenía la vida asegurada, garantizada y que todo era bien sobre hojuelas. Y después de ver su biografía, wow, ¿sabes qué? Mi respeto y que Dios le bendiga y le ampare siempre y que le vaya mejor aún todavía. 10:50, vamos a un corte, regresamos.
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3: Con el fin de permitir la completa recuperación de Michael Cavanaugh tras una cirugía para remover un quiste en las cuerdas vocales, el concierto The Music of Billy Joel and Elton John Starring Michael Cavanaugh cambiará de fecha para el próximo 11 de enero de 2027 a las 19:30 horas en el Auditorio Nacional. 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Para cualquier requerimiento adicional, acude al lugar donde adquiriste tus boletos bajo las políticas y tiempos establecidos por Ticketmaster. Agradecemos la comprensión, el apoyo y los buenos deseos del público durante la recuperación de Michael. Estamos seguros de que ahora, el 11 de enero, compartiremos una noche muy especial. Más información en la cava de eltonybilly.com.
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0: Ya son las 10 de la noche con 57 minutos, 10:57. Alex Sintek ha dado de qué hablar hoy, es un día importante. Dio una emotiva, divertida conferencia magistral titulada Mi vida entre la música y la pantalla grande. Él celebró, está celebrando 35 años de carrera. Nosotros acabamos de tener un especial con él, un especial genial que grabó, que dedicó bastante tiempo y cariño él mismo en los estudios con nosotros para poder hacerlo posible. Y dentro de sus festejos dio esta conferencia en San Miguel de Allende. Compartió sus vivencias sobre la creación de música en el séptimo arte y la evolución del panorama musical actual. Y vaya que le sabe, cuando uno platica con él fuera del aire, se descompone. Es una máquina de cultura musical. Es un hombre que sabe muchísimo, muchísimo. Sí. Bueno, pues él se presentó en el Centro Cultural Allende durante las actividades del Festival Internacional de Cine de Guanajuato, la 29ª edición de este festival. La convocatoria del evento fue tal que el teatro lució, vomitaba gente, por lo que en los jardines del recinto se montaron pantallas para que el público que se quedó fuera también pudiera escuchar y ver la conferencia. Y le fue muy, muy bien. Alex Sintek recibió un reconocimiento, él obsequió un vinilo con una edición exclusiva de un concierto que tuvo en el Teatro Metropolitan en octubre del 2023, ahí estuvo la directora del festival, hicieron intercambio de recuerdos. En fin, dijo Alex Sintek algunas cosas ahí que destacan algunos medios. Por ejemplo, algo en lo que los periodistas nunca se fijaron fue que mi banda en ese concierto estaba integrada por mujeres, por ejemplo. Él estuvo hablando mucho del éxito de Sexo, Pudor y Lágrimas, que no solamente fue un tema que marcó un parteaguas para los soundtracks en el cine. Hay que recordar que él hizo el soundtrack completo, no solo esa canción. Y él comentó que en aquel momento atravesaba por un momento sumamente difícil en el que literalmente no tenía nada. Y como esta canción se convirtió en un gran detonante, recuperó muchísimo. Se volvió a colocar donde él lo merecía. Él no dejó de lado la ironía al mencionar de que antes de que entrara a este recinto a presentar su conferencia, quiso escuchar el tema y descubrió que lo habían bajado del catálogo digital de una conocida plataforma de música.
1: ¡Ufale!
0: ¡Ley de Murphy, ¿no?
1: No, bueno.
0: Aquí te lo pongo y ya no está.
1: Gracias.
0: Bueno, y al final dice, la verdad es que el cine nos llama primero por el hambre y el deseo de crear y de compartir con el arte. Si vas por dinero, mejor dedícate a otra cosa, yo creo. Si vas por dinero, mejor haz unos perreos intensos. ¡Oh, cielos! ¡No, Alex! ¡No, no!
1: ¡No le oiga, no le oiga!
0: ¡No te metas en problemas! Dice Alex Sintek, los mexicanos no somos solo trabajadores de la construcción. Habemos quienes sabemos hacer cosas de gran calidad. Debemos creer más en lo nuestro y defenderlo. Y bueno, es muy interesante siempre Alex Sintek. Siempre tiene algo que decir y en el tema de la música, sin duda que es una de las personas con las que tú te puedes encontrar que no solamente sepa tanto, sino que le encante hablar del tema y que te pueda explicar con una paciencia infinita cualquier cosa que tú quieras entender sobre la industria de la música. Bueno, ya son las 11 de la noche con un minuto. Saludos a Alex Sintek y por supuesto que aquí en Joya celebramos sus primeros 35 años de carrera todos los días.
1: Pues bueno, ya son las 11 con 2 minutos, 11 con 2 y es hora de decir hasta pronto.
0: Así es, hasta el próximo lunes. Aquí vamos a estar en punto de las 9 de la noche. Sonia Casillas, Mario Urbizu, Carlos Valle, Lalo detrás de los controles. Les deseamos a todos una gran noche, que la lluvia los trate muy bien y que tengan un gran fin de semana. Ahora pero sí, Arbizus, vamos a alcoholizarnos. Uno,
1: venga.
0: Dos, uno, dos, uno, dos.
1: Dejemos de fingir. disfruten mucho el fin de semana. Hasta el lunes.
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0: 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Los pantalones de mezclilla son un clásico, pero no todos te ofrecen la misma calidad. Hoy te revelamos cuáles de los 30 modelos que analizamos son realmente los más duraderos.
1: Además, si ya estás planeando una escapada, en nuestra sección de finanzas personales te decimos cómo evitar que los gastos sorpresa arruinen tu presupuesto.
0: Toma el control de tu dinero y haz las mejores compras.
1: Quédate en Revista del Consumidor Radio.
2: Revista del Consumidor.
1: ¿Sabes cómo surgió la mezclilla? Este tejido, conocido mundialmente como denim, toma su nombre de una ciudad al sur de Francia llamada Nimes, donde comenzó a fabricarse en el siglo XVI. Tradicionalmente, la mezclilla se fabrica con algodón tejido de sarga, que le da esas clásicas líneas diagonales y gran durabilidad.
0: Por eso, durante el siglo XIX, estos pantalones se popularizaron entre mineros y obreros que realizaban trabajos pesados. Con el tiempo, dejaron atrás las minas para conquistar la cultura popular.
1: Y aunque hoy forma parte de la moda cotidiana, en años recientes, la industria textil ha buscado producir la mezclilla de manera más sostenible mediante tecnologías que reducen el consumo de agua, utilizan fibras recicladas y emplean procesos menos contaminantes. Gracias a ello, continúa siendo una prenda básica que ha acompañado a distintas generaciones durante más de un siglo.
0: Por eso el Laboratorio Nacional de Protección al Consumidor analizó su calidad, resistencia y durabilidad.
3: Hola, ¿qué tal? Soy el ingeniero Luis Armando Juárez Mendoza del área textil del Laboratorio Nacional de Protección al Consumidor, donde realizamos un estudio de calidad de pantalones de mezclilla para caballero. En esta ocasión analizamos 12 marcas con 30 modelos, de los cuales 13 son en 100% algodón y los 17 restantes fueron en mezcla de algodón con poliéster y elastano. Se realizaron los siguientes ensayos: información al consumidor, acabados, determinación de la masa por unidad de área, resistencia a la tracción, resistencia al rasgado, cambio dimensional, la determinación del torque y elasticidad o deformación del pantalón. Pero, ¿qué les parece si vamos a ver los resultados de este estudio de calidad de pantalones de mezclilla?
1: Todos los modelos analizados cumplen con su información comercial, con su declaración de fibras y con su prueba de acabados. En el caso de los pantalones de tela 100% algodón,
0: en la prueba de durabilidad, un modelo de la marca Silver Plate calificó con excelencia.
1: Los 5 modelos que se encogieron ligeramente después de 3 ciclos de lavado son Cimarrón Jeans, Furor, Oji y 2 de Silver Plate. Ahora continuamos con los resultados para los 17 modelos fabricados con tela a base de mezcla de fibras. Al igual que en la categoría anterior, todos los modelos cumplen con su información comercial, con su declaración de fibras y obtuvieron una calificación de excelencia en la prueba de acabados.
0: En las pruebas de resistencia, 3 modelos destacaron como los más duraderos del análisis, uno de la marca Levi's y 2 de Oji.
1: Un modelo de la marca Lee y otro de Oji se encogieron ligeramente.
0: Respecto a la talla, estos modelos resultaron ser un poco más grandes de lo que indican en la etiqueta. 3 de la marca Oji, 1 de Member's Mark, 1 de Furor, 1 de Big John y 1 de Silver Plate. Antes de comprar un pantalón de mezclilla, toma en cuenta las siguientes recomendaciones.
3: Es muy importante que al comprar un pantalón, tú lo laves, ya que todas las prendas, inclusive los pantalones de mezclilla, son lavados con colorantes. Estos colorantes llevan químicos que aún así, si la empresa no hace un lavado correcto, se van a quedar impregnados y cuando te lo pongas o coloques, ya que este producto va directamente a la piel, puede llegar a irritar. La diferencia en tallas que pueden presentar los diferentes tipos o cortes de los pantalones es precisamente debido a eso, al corte que cada diseñador de la marca presenta. Pero algo muy importante que debe de respetar es la cintura. En la etiqueta te informa esa talla. Y el largo, hay algunos pantalones que tú vas a encontrar 34x32. El primer número te indica la talla, que es el contorno de la cintura, y el segundo número te indica la longitud del costado de la pierna. Si la mezclilla de tu pantalón es más gruesa o delgada, no es un indicativo que va a resistir más o menos. Eso va a depender del gusto de la persona, pero el pantalón de mezclilla te va a ofrecer más resistencia si viene acompañado con poliéster, pero va a ser cuestión de gusto. Si quieren tener mayor información sobre el estudio de calidad de pantalones de mezclilla para caballero, consulten la Revista del Consumidor, ya sea impresa o digital.
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1: Las vacaciones de verano son una oportunidad para descansar y convivir, pero también pueden convertirse en un gasto importante si no se planean con anticipación. Para que puedas disfrutar con tranquilidad, un paso importante es gestionar tus finanzas. Por eso, antes de armar las maletas, el primer paso es sentarte con lápiz y papel. Presta atención.
0: Lo primero que debes hacer es elaborar una lista de verificación que te ayude a definir las características de tu viaje. Esto te ayuda a organizarte y anticipar algunas necesidades, además de asegurar que la experiencia sea satisfactoria para todas y todos.
1: Una vez que tengas la lista, es recomendable elaborar un presupuesto. Contar con una estimación de gastos detallada para cada rubro de tus vacaciones, de acuerdo a tu capacidad económica, te ayudará a mantener el control y a tomar decisiones responsables.
0: Para que no se te escape nada, toma nota de los gastos claves que debes considerar para tu viaje. El transporte. Los costos varían dependiendo del medio de transporte que elijas para desplazarte. Si viajas en autobús o en avión, considera los boletos viaje redondo y los traslados al aeropuerto o terminal de autobuses.
1: Si viajas en auto, la plataforma MAPIR, traza tu ruta o rutas punto a punto de la Secretaría de Infraestructura, Comunicaciones y Transportes puede ser muy útil, ya que te permite calcular con precisión el costo de las casetas, el consumo estimado de combustible y los tiempos reales de traslado en carretera. No te olvides de considerar los gastos de comida y bebida durante el traslado. Las paradas técnicas en la carretera o los antojos en el aeropuerto también suman.
0: También agrega el costo total de los días que te vas a hospedar en el destino.
1: Considera los desayunos, comidas y cenas durante el viaje.
0: Dependiendo del tipo de viaje que quieras hacer, pueden surgir otros gastos. Por ejemplo, si decides contratar algún tour, pagar alguna entrada a espectáculos y, por supuesto, las compras de regalos y recuerditos para la familia.
1: También es recomendable para cualquier trayecto contar con un seguro de viaje. Sin embargo, se vuelve indispensable si realizas viajes internacionales.
0: Es muy importante que tengas un fondo que puedas destinar para imprevistos. Más vale prevenir.
1: Está claro que para que las vacaciones sean un descanso y no un dolor de cabeza, la clave de todo está en planear. Por ejemplo, un tip buenísimo de seguridad es que si vas a usar tus tarjetas de débito o crédito, digitalizarlas en tu celular es más seguro para viajar.
0: Y es que dependiendo del plan que elijas, hay detalles que hacen toda la diferencia. Si tu destino es la playa, antes de reservar, no olvides comparar precios. No te vayas con la primera opción. Además de los paquetes todo incluido, busca alternativas más económicas. Y si puedes, aprovecha las temporadas de menor demanda turística. Tu bolsillo te lo va a agradecer. Y recuerda que es muy importante respetar las zonas protegidas.
1: Ahora, si lo tuyo es el turismo cultural y vas a visitar un pueblo mágico, puedes consultar el catálogo de los 177 pueblos mágicos que te permitirá investigar la gastronomía y sus lugares más representativos para que no te pierdas de nada. Compara las líneas de transporte y reserva tu hospedaje y los recorridos con anticipación.
0: Ahora hablemos de cómo nos vamos a mover. Si viajas en automóvil, es indispensable hacer una revisión básica al vehículo antes de salir. Ya en camino, todas y todos deben viajar con el cinturón de seguridad y respetar los límites de velocidad y las señalizaciones. La seguridad es primero.
1: Si vas a viajar en autobús, tómate el tiempo de comparar las categorías y costos de las distintas líneas de autobuses para elegir la que más te convenga. Al subirte, conserva muy bien tu comprobante de equipaje y lleva un botiquín con medicamentos básicos.
0: Y finalmente, si viajas en avión, el secreto para ahorrar es comprar los boletos con anticipación. Al igual que en el autobús, guarda bien tus comprobantes de equipaje y mantén siempre a la mano tu identificación oficial y tu pase de abordar.
1: Ahora ya lo sabes, planear tus vacaciones es la forma más inteligente de divertirte. Prepara tu presupuesto y viaja seguro.
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1: Les voy a contar la historia de dos muchachos que en su juventud solían llevar serenata a la misma chica. 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Y esto fue lo que sucedió al reencuentro.
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2: 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Buenos días a todos. Comenzamos. Enfoca toda tu atención y tu intención. Amado Dios, hoy me acerco a ti con humildad y con esperanza viva en mi corazón, inspirado en las palabras del Salmo 16, que me recuerdan que tú eres mi porción, mi herencia y mi proveedor fiel. Tú conoces cada una de mis necesidades, cada preocupación que me quita la calma y cada deseo profundo de mi corazón. Por eso, hoy te entrego con fe todo lo que soy y lo que necesito, sabiendo que tú tienes el poder de sorprenderme con tu bondad y tu provisión. Te pido que abras los caminos de la provisión milagrosa, que pongas en mi vida oportunidades inesperadas, personas justas, puertas abiertas y bendiciones financieras que lleguen directamente de tu mano. Que el dinero que necesito para vivir con dignidad, ayudar a los míos, cumplir mis responsabilidades y seguir soñando, llegue sin angustia, sin temor y sin carga. Que llegue limpio, bendecido, multiplicado y con paz. Tú eres el Dios que sostiene mi copa, que me guía aún en la noche, que no me deja solo ni cuando todo parece incierto. Y aunque ahora no entienda los procesos que vivo, confío plenamente en que estás obrando en mi favor. No permitirás que me falte lo necesario. No permitirás que la escasez venza al propósito. Sé que muy pronto veré tus maravillas, porque lo que has preparado para mí es abundancia, estabilidad y bendición. Declaro con fe que mi vida se alinea a tu voluntad. Mis manos se abrirán para recibir y también para dar. Que lo que hoy me falta, mañana sobre. Que donde hubo puertas cerradas, haya ahora ventanas de milagros. Porque tú, Señor, eres mi refugio, mi proveedor y mi esperanza. Gracias, Padre, por tu amor constante, por tu fidelidad inquebrantable y por los milagros que ya estás preparando. Recibo con alegría todo lo bueno que viene, sabiendo que si viene de ti, será perfecto, justo y bendecido. Soy Mariano Osorio. Piensa positivo.

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Buenos días, sábado, rico sábado, Chuchín. Buenos días, Elba. Buenos días, Aguilar y a todo el equipo de Joya 93.7. Qué lindo poder estar contigo hoy y ser tu anfitrión y apapacharte muchísimo. Comenzamos este sábado por Joya 93.7. Soy Mariano Osorio. Piensa positivo.

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6: Cuida a quienes te aman de verdad. Valora su tiempo, su presencia, su forma de cuidarte. No los des por hecho. No los creas eternos. Son un regalo de Dios en tu camino. Abrázalos más, agradece más, ama sin esperar mañana. Hazlo hoy, porque la vida no avisa. Soy Mariano Osorio. Piensa positivo.

Pisando Fuerte es la canción con la que dio inicio a la historia musical llena de éxitos de Alejandro Sanz, quien tenía tan solo 22 años. El tema llegó al primer lugar de las listas en España, manteniéndose más de 8 semanas consecutivas. Alejandro Sanz, con su tour, ¿y ahora qué? El 10 de octubre en el estadio GNP Seguros.

Si experimentas el ser positivo o no, eso depende fundamentalmente de cómo pienses. Los sentimientos positivos, como todos los sentimientos, surgen de cómo interpretas los eventos y de las ideas que de ahí se derivan. Dependen de si te permites a ti mismo el darte un momento para descubrir lo que es bueno, y una vez que lo has descubierto, lo dejas crecer en ti. Soy Mariano Osorio. Piensa positivo.

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Que la vida te lleve siempre donde seas feliz, donde encuentres paz y el amor que mereces. 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Soy Mariano Osorio. Piensa positivo.

6 de la mañana con 58 minutos. Las 6:58.

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2: Que mi señora se pone muy histérica en ciertos días del año. Bueno, se lo planteé a la doctora y me dijo, no se llama así, se llama, ahorita van a ver qué nombre tan curioso tiene, pero al final es lo mismo, la doctora Nelly Achar no es histérica, pero sí es ginecobstetra adscrita al Hospital Español y al Hospital Ángeles de Interlomas. Nelly, a ver, ¿cuál era el nombre famoso y fifí de la histeria?
3: De la histeria, nosotros le vamos a llamar cuando tenemos mucha... emociones muy exaltadas previa a la regla, trastorno disfórico premenstrual.
2: ¿Qué? Ok, entonces eso me suena que solo ciertos días del año.
3: Todas las mujeres, todas, vamos a tener diferentes cambios a nuestro nivel anímico dependiendo en qué parte de la regla estamos. Y esto es importante porque no es que estemos histéricas o que estemos locas, sino que nuestras hormonas están actuando de manera diferente. Acuérdense que en alguna cápsula con Mariano ya habíamos dicho que los estrógenos actúan como serotonina, felicidad. Y la progesterona actúa como GABA, entonces nos hace sentirnos más relajados. Previo a nuestra regla, ¿qué es lo que pasa? Tenemos una disminución de estrógenos, Mariano, entonces ¿qué? Tenemos menos felicidad y nos sentimos más enojadas, más sensibles, más furiosas. Entonces, conforme vamos pasando nuestro periodo menstrual o nuestro ciclo, donde vamos teniendo los diferentes periodos, nos vamos a sentir diferente.
2: O sea, reconozco que no la tienen fácil.
3: No, es
2: pero
3: complejo.
2: Pero uno tampoco.
3: También, eso es cierto.
2: ¿Qué consejo le darías a los señores?
3: Los señores, háblenlo. No esperen, o sea, a nosotras y a ellos. Nosotras, no esperes que él tenga la intuición de decir, ay, pobrecita, le voy a llevar un té. Dile. Y ellos, compréndanos, tenemos diferentes periodos de nuestro ciclo donde nos sentimos diferentes.
2: Y así es con una o con otra.
3: Así es con absolutamente todas durante todos los meses.
2: Al final del día se trata de salud mental. Entre Exacto. esta y muchas otras, hay que atender y cuidar siempre nuestra salud.
3: Siempre, la salud mental es súper importante, no lo dejen pasar.
2: Apoyo, no lo dejen pasar. La doctora Nelly Achar está adscrita al servicio de ginecología en el Hospital Español y en el Hospital Ángeles de Interlomas.
3: Muchas gracias, Mariano.

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9: ¿Qué tal? Muy buenos días. La Secretaría de Hacienda aumentó el subsidio para el diésel y recortó el apoyo para las gasolinas. Así, del 1 al 7 de agosto, el gobierno absorberá casi el 76% del impuesto al diésel. En contraste, el estímulo bajó para la gasolina Magna, donde los conductores pagarán 4 pesos con 25 centavos de impuesto por litro, mientras que para la Premium el apoyo será del 26.49%. La empresa ferroviaria Ferromex, filial de Grupo México, concluyó los trabajos de limpieza tras el descarrilamiento de un tren de carga en el municipio de Naco, Sonora. Señaló que el accidente que causó el derrame de más de 70 mil litros de hidrosulfuro de sodio en las inmediaciones del ejido Cuauhtémoc fue provocado por un deslave debido a las intensas lluvias. En Oaxaca, la presidenta Claudia Sheinbaum encabezó el viernes la entrega de apoyos del Plan Nacional El Maíz es la Raíz para proteger el maíz nativo e incrementar su producción. En información internacional, las fuerzas de seguridad de España calculan que alrededor de 69.500 migrantes han salido en las últimas horas de Ceuta hacia Marruecos tras la entrada masiva del pasado jueves, mientras este sábado se comenzaron a instalar barreras de contención en el espigón de la frontera del Tarajal. Para Noticentro Informa, Alejandra Martínez Delgado.
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Quiero en realidad decirte muchas cosas por medio de estas palabras que sinceramente creo que debo hacer. Tu cariño, tu apoyo, tu comprensión, tu afecto y tu fidelidad vale mucho, mucho. Quiero decirte que si mañana dejo de existir, te observaré desde el cielo. Donde quiera que estés y quien quiera que seas, y te cuidaré y sobre todo trataré de que no sufras. Te quiero decir que si dejas este mundo, Dios no lo quiera. Te recordaré y siempre te querré y cada noche hablaré contigo. Quiero que sepas que te quiero. Y eso es algo muy importante para mí, ya que hay veces en que uno cree que no es conveniente decirlo por cualquier razón. Tal vez debí decirte antes cuánto te aprecio, pero si por alguna razón no nos volviéramos a ver, te dejo estas palabras para que sepas lo mucho que siento por ti. Y si no alcanzaste a decírmelo tú o a decírselo a alguien a quien debieras, y deja o dejo de existir, no te preocupes, porque el simple hecho de que estuviste a mi lado siempre me hace sentir que me aprecias. Me hace estrecharme cada vez más hacia ti en esta absoluta complicidad. Recuerda que nunca sabemos cuándo dejaremos de existir. Por eso déjame decirte que me gustaría simplemente una cosa. Decirte que te quiero. Imagínate eso. Imagínate que te quiero. Ahora siéntelo. Siente fuerte y sincero este abrazo. De manera solidaria, franca, abierta, amistosa.

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3: Las 8:02. 8:02.

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1: Siempre es un gozo y además un privilegio enorme poder platicar con una mujer tan preparada como la doctora Sara Cherem. Sara, querida, qué gusto verte.
2: Mariano, muchas gracias. Gracias por darme este tiempo y espacio.
1: Hablemos del sol y no vamos a platicarles de Luis Miguel. Vamos a hablar justamente de todos los mitos y las realidades que hay alrededor del sol en estas épocas de alta radiación ultravioleta, de calores muy intensos y en donde también sale este lado del bronceado perfecto y de que todo mundo quiere lucir muy saludable a propósito de pues, estar muy asoleaditos. Primera regla de oro que toda persona debe saber en relación con el sol.
2: Número uno, el sol no es tu amigo. El sol es radiación. La radiación, cuando yo la recibo, va a causar mutaciones en mi material genético. ¿Qué significa esto? Si yo tengo una célula con material genético dañado que se reproduce y empezamos a tener una población de células con material genético alterado, eso se llama cáncer. El cáncer de piel es el cáncer número uno en el mundo. Y lo único que podemos hacer para prevenir tenerlo es no asolearnos.
1: Bien, da la impresión de que el cáncer de piel, por lo que he escuchado en muchas personas, claro, es un cáncer y preocupa, pero como que hay niveles de cáncer, ¿no? O sea, escuchas el cáncer de páncreas, de pulmón, de mama, y como que el de piel quizás lo pones en otra categoría. Es igual de grave y peligroso y mortal. O sea, se mueren muchas personas todos los días por cáncer de piel.
2: No hay que minimizar el cáncer de piel. El cáncer de piel es el cáncer número uno en el mundo. 7 personas mueren cada hora en el mundo por cáncer de piel. Afortunadamente, la mayor cantidad de cáncer de piel es del tipo de carcinoma vasocelular, que únicamente es localmente invasivo, pero no creas que significa un chiste. Significan cirugías grandes que pueden inclusive causar deformidad. Luego tenemos al espinocelular, que hace metástasis, y luego tenemos al más malo de los malos, que es el melanoma. El melanoma es un cáncer que si no se detecta de manera temprana, no tenemos cura.
1: ¿Qué es hacer metástasis?
2: Entonces, imagínate que este es el tumor y que echa raicitas. Echa raicitas y esas raicitas se van y se alojan en otros órganos. Uh-huh. Y entonces dejamos de verlo en la piel.
1: O sea, ese lunar maligno, o uh-huh. no sé cómo se diga correctamente, que empezó en una parte de tu piel, se va a otros órganos.
2: Al hígado, al pulmón, al cerebro, y ahí ya no lo podemos tratar.
1: Y ojo, estamos platicando con una dermatóloga. Este es el punto clave de nuestra conversación de hoy. Entonces, el sol no es nuestro amigo. Sin embargo, del otro lado, Sara, tenemos lo importante que es la vitamina D. Y justamente nuestra piel nos ayuda a procesar la vitamina D que podemos tomar del sol. ¿Cuál es el punto de equilibrio correcto y cómo debemos protegernos?
2: Número uno, el uso de bloqueador solar no disminuye la producción de vitamina D. Número dos, la cantidad de vitamina D que tú vas a producir o que yo voy a producir con mis 10 minutitos en el sol es diferente. Entonces, hacer una recomendación generalizada respecto al sol y la vitamina D es muy difícil. Depende del peso, de la edad, del sexo. No es lo mismo estar en Noruega que estar en el Ecuador. Entonces,
1: ¿el tipo de piel? ¿Una persona de piel más clara que una piel un poquito
2: más oscura? Más clara. Más o menos, sí. Una piel más oscura requiere más radiación. Entonces, a fin de cuentas, ¿a qué se resume esto? Si queremos tener niveles óptimos de vitamina D, hay que suplementarnos vía oral. No confiar en el sol, porque el sol es comprobado que es un factor de riesgo para desarrollar cáncer de piel.
1: Bien. ¿Quién debería usar protector solar? ¿A partir de qué edad debe usarse? ¿Y en qué momentos de la vida debemos usar protector solar?
2: Todos a partir de los 6 meses de edad.
1: ¿Todo el tiempo?
2: Entonces, en ciudad, todos los días en cara, nos va a ayudar a prevenir el envejecimiento prematuro. El envejecimiento de la piel, los dermatólogos le llamamos fotoenvejecimiento. Es el sol en la piel. El sol causa el 98% del envejecimiento.
1: O sea, ya entendí también por qué no es nuestro amigo. Porque nos vamos haciendo más, o sea, se nota más la edad.
2: Te haces pasita. Te haces pasita. El sol envejece, saca arrugas, el sol rompe nuestro colágeno, hace que nos colguemos, nos salen manchas, todo mal.
1: No estamos hablando de esta vacación fantástica en la Semana Santa, en donde te pones tu mejor bikini, tu mejor traje de baño y te tiras al sol como lagartija a disfrutar de los días de descanso. Eso ya son otros niveles, ¿no? Y ahorita les voy a platicar una llamada de emergencia que le hice un día a Sara, precisamente por descuidado. Estamos hablando del día a día en la ciudad, de ir a tu trabajo, de regresar a tu casa, de los chicos a la hora del recreo en la escuela. De eso es de lo que estamos hablando. Tomé unos días de descanso, justamente una Semana Santa, en una playa. Y no usé protector solar. Yo tengo la piel muy delicada, entonces necesito constantemente estarme cuidando, porque pues, todo me hace reacción. Pero ese día salí con esta absurda mentalidad de qué tanto es tantito. Y de repente pues, se me pasó la mañana y yo me puse debajo de una de estas sombrillas y dije, aquí me siento protegido. Me di la peor quemada, pero, o sea, las piernas se me quemaron horrible. Todavía tengo las marcas de hace 2 años de diferente tono de piel. Es increíble. Entonces, le hablé a Sara, le mandé unas fotografías porque yo me ardía demasiado, me la estaba pasando muy mal, se me arruinó la vacación y yo dije, carcinoma tipo 27. Por fortuna me dio pues ya un remedio, la tranquilidad y la verdad es que pues hasta ahorita creo que la libré, pero es cuestión de una hora, de media hora, en un ratito te puede cambiar todo.
2: Esas quemaduras son muy delicadas. Las quemaduras donde nos ampollamos, 3 de esas en la existencia, aumentan el riesgo de desarrollar cáncer de piel en un 30%.
1: A ver si entendí bien. Bueno, y no sé cuántas me habré echado en la infancia, pero tienes 3 oportunidades antes de alcanzar ese 30% de poder desarrollar cáncer. O sea, no hay muchas más oportunidades. De los promedio 80 años que vive una persona, pues la verdad es que estás todo el tiempo expuesto al sol. La relación del sol con la humanidad ha cambiado en los últimos años. Es más agresivo ahora y me da la impresión de que somos menos conscientes de eso. Ves a los artistas, a las cantantes bronceados y qué colorazo y hay algunos que se han hecho hasta fama por el bronceado que usan como un referente, que hoy ya a mí me parece súper de modé, pero la verdad es que lo han presumido mucho.
2: En temas de bronceado, es un tema muy socialmente significa algo. Si yo estoy bronceado, es un tema de estatus porque tengo el tiempo para irme a la playa y vacacionar. Yo no me peleo con eso, nada más no lo hagan con el sol, píntate. Hay spray tans, hay toallitas, hay autobronceadores, hay mil maneras de pintarnos para vernos cafecitos cuando llegamos a la playa.
1: Las camas de bronceado.
2: Uf, no. Esa es la peor idea de la vida. Es la peor. O sea, yo no puedo creer que las sigan vendiendo y que la gente siga yendo a las camas de bronceado. Es la peor idea.
1: A ti te toca ver la parte no nice, digamos, de las personas que se exceden en el tema del sol. O que con el paso de los años, porque también no vamos a criticar lo que no entendimos porque no nos tocó esa época, Sara. Bueno, tú eres mucho más joven que yo, pero antes de mí incluso, pues era todo nice, hice y estar súper bronceados y soleados y tal. Por eso mencioné que hoy era de modé, pero hoy ves a las personas muy afectadas en la piel y quieren revertir los efectos de ese sol. Por eso te vienen a ver a ti. ¿Eso es posible?
2: Sí, sí es posible.
1: Ah, pero no exageremos.
2: Bueno, a cierto grado. Número 1, el uso de bloqueador solar. Nuestro cuerpo es súper, súper sabio. Nuestro cuerpo se repara. Entonces, si nosotros ponemos bloqueador solar y dejamos de agredir a la piel se va a recuperar a cierto grado. Y por otro lado, el láser. El láser lo que hace es destruir a las células malas Y curiosamente, las células que tienen daño al material genético son particularmente susceptibles a la energía del láser, lo que significa que las podemos destruir y dejamos a las células sanas para que se regeneren. Hoy en día, los láseres de rejuvenecimiento ya se están considerando más un tema de salud de la piel más que solamente cosmética, porque nos ayudan a disminuir el riesgo de desarrollar cáncer de piel no melanoma hasta en un 60%.
1: Bien, entonces si recapitulamos, tenemos que tomar mucho más en serio nuestra relación con el sol, tenerle respeto, ponernos una rayita atrás, no es nuestro amigo, podemos suplementar la vitamina D para mantener nuestra vida en equilibrio y sentirnos bien. ¿Y existe alguna posibilidad de ir revirtiendo algunos de esos daños, siempre y cuando no tengamos que llegar a la triste historia de tener que ver a un oncólogo porque un dermatólogo o dermatóloga como tú detectó algo que no le pareció bien? Entonces, lo tienes que mandar a un especialista en cáncer, ¿no? ¿Qué debemos detectar en nuestra piel para tener una alerta, una sospecha de que hay algo que no está bien? De pronto a mí me salen lunarcitos que no tenía. ¿Eso debería preocuparme?
2: Sí, sí. Después de los 45 años ya no nos deben de seguir saliendo lunares.
1: Bueno, pero en mi caso, quedando en los 40s...
2: todavía tienes chance.
1: Ok, después de los 45 no deberían de seguirnos saliendo lunarcitos. Sin embargo, salen manchas por el sol.
2: Sí. Manchas, sí.
1: ¿En la piel?
2: Sí.
1: Ok, ¿cómo diferencia una mancha de un lunarcito?
2: Entonces, la regla es el ABCDE. Cuando un lunar es asimétrico, es decir, no lo podemos partir por la mitad y hacer una imagen en espejo. B, tiene bordes irregulares, tiene una patita que le sale o una mordidita como un Pac-Mancito. C, color, tiene más de un color. D, esta es muy importante, diámetro, más de 5 milímetros. 5 milímetros es lo que mide la goma de borrar del lápiz. Un lunar que tiene esas características y la más importante, E, evolución, que ha crecido, que ha cambiado, que pica, que sangra, que se ulcera, es un lunar que se revisa. No hay manera de saber si es una mancha de sol o un lunar en su casa. Tienen que venir al dermatólogo. A mí cuando me mandan una foto de una mancha, ven a consulta. Esto no se puede ver si no es en persona y utilizando el dermatoscopio, la lupita que usamos los dermatólogos para ver las lesiones en la piel y poder diagnosticar.
1: Bueno, hoy tenemos información súper valiosa y mi intención de poder platicar hoy con Sara y con ustedes es poder acercar a un especialista de altísimo nivel, con un nivel de preparación probado y muy, muy, muy alto, a todo el mundo. No todos tenemos oportunidad de venir a ver a alguien como tú, Sara, pero sí, gracias a estas plataformas y a estas conversaciones también en la radio, tenemos la posibilidad de llevar la información a ustedes. Así es que yo espero que hayamos generado una buena reflexión alrededor de nuestra vida, de la vida de nuestros hijos y de cómo debemos de cuidar nuestra piel y nuestra salud para que el bienestar sea integral, mente, cuerpo y espíritu. Doctora.
2: Gracias.
1: A ti. Muchísimas gracias.
2: Gracias por la confianza.
1: Entonces, ¿de este me preocupo o no me preocupo?
2: Vamos a ponerle la lupita.
1: Pues con este nací.

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4: 8:40. Son las 8:40.

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7: ¿Qué tal? Muy buenos días. El zoológico de León, Guanajuato, sacrificó a un bisonte americano tras sufrir una fractura irreversible en la columna durante una pelea por dominancia con otro ejemplar. Con este caso, el parque suma 8 animales muertos en las últimas semanas, entre ellos 2 monos araña, una jirafa y un guatusi, según denunció la regidora Norma López Zúñiga. Un informe de México Evalúa reveló que 20 fiscalías del país carecen de sistemas de geolocalización para sus patrullas ministeriales. El estudio Justicia Digital en Fiscalías advierte que el rastreo en tiempo real protege al personal y previene conductas atípicas. Actualmente precisa que solo Baja California opera con un sistema propio, mientras que Guanajuato y Nuevo León usan GPS y entidades como la Ciudad de México y el Estado de México reservan su información. El embajador de Estados Unidos, Ronald Johnson, elogió a México por la detención de Ramón Ángel Álvarez Ayala, alias el R1, líder de una célula del Cártel Jalisco Nueva Generación, presunto autor intelectual del asesinato del alcalde de Uruapan, Carlos Manso. Afirmó que es tomando un mensaje claro contra quienes generan violencia y trafican fentanilo. Y en el mundo, un ataque ruso contra Kiev, Ucrania, dejó al menos 9 muertos y 30 heridos, entre ellos 4 niños, según informó la administración militar de la capital ucraniana. La policía aseguró en sus redes sociales que se trató de un ataque combinado con misiles balísticos y drones. Para Noticentro Informa, Alejandra Martínez Delgado.
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0: Ocho de la mañana con 58 minutos. Las 8:58.

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1: Las 9 de la mañana con un minuto. 9-1.

9 de la mañana con 9 minutos. Las 9:09. El efecto heliotrópico es lo que observamos en las plantas que buscan la luz, girando hacia ella. Este efecto ha sido también descrito en los seres humanos, siendo la positividad esencial para nuestro crecimiento porque amplía nuestra mente y expande nuestro alcance de visión. Soy Mariano Osorio. Piensa positivo.

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3: No todo el que acompaña, acompaña bien. Quédate con quienes te sostienen, no con quienes te rompen. Soy Mariano Osorio. Piensa positivo.

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1: Las 9:31. 9:31.
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5: Son las 9:37. Es la hora Joya. 9:37.

Hoy me di cuenta de que lo que llamo felicidad no es una línea, sino segmentos que se acompañan de retos y caídas que me hacen apreciar ese pedacito en la línea. No puedo decir que soy feliz siempre, pero sí que en momentos he logrado sentirme pleno. Y esos momentos son los que me hacen levantarme tras las dificultades. Tras esos segmentos de infelicidad que también son imprescindibles. Tanto como lo bello de la vida. Hoy aprendí que ser fuerte se aprende. Y se logra solo cuando te das la oportunidad de serlo. Cuando te comprometes contigo mismo a recomenzar, a olvidar, a intentar o dejar de hacerlo. Cuando por fin has decidido ser feliz. Soy Mariano Osorio. Aquí tenemos muchas razones para encontrar felicidad. Piensa positivo.

0: 9 de la mañana con 42 minutos. 9:42.
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1: Gaby Chispa, estoy asombrado, asustado. Una de cada cuatro personas padece hipertensión en México. Es el 25% de la población mexicana.
2: Es muchísimo. Y además, pensar que de esas una de cada cuatro se convierten en personas que no siempre se cuidan, sí, vienen con muchos problemas asociados.
1: O sea, estamos peluceando la hipertensión. Y dos, como son tantas personas las que la padecen, muy probablemente estamos teniendo este sentimiento de normalización de algo que en realidad puede llegar a ser grave. O sea, hay un montón de anécdotas de personas que viven eventos realmente delicados.
2: Así es. Digo, yo por poner sobre la mesa y para que ustedes aprendan y puedan detectar qué pueden tener que cuidar todos los días, existen los accidentes vasculares cerebrales, evento vascular cerebral, ¿no? Y yo sé de una familia, una pareja que estaba desayunando los dos juntos y de repente ella se empieza a dar cuenta de que su esposo no habla bien, de que empieza a tener ciertos signos en la cara como de se le relajó la cara como si se le hubiera hecho muy blandita.
1: Se le cae.
2: Se le cae como si se le hubiera caído el rostro.
1: Incoherencia también.
2: Hay incoherencia. Al momento de hablar ya no se le entiende, ¿no? Entonces nosotros le llamamos con ciertos términos, pero que ustedes sepan que si ya la persona no se le entiende, entonces tenemos un problema. Hay un signo que no siempre se puede observar, pero tampoco pueden levantar los brazos. Entonces, si ya empiezas a sospechar porque la carita se la ves rara, porque habla raro, pídele que levante los brazos. Si no puede levantar los brazos, nos vamos directito al hospital, porque entonces tenemos menos de 2 horas para poder atender un evento vascular cerebral.
1: Este es un tema de hospital. Hipertensión, mídanse la presión arterial, incluso en algunos casos se da una especie de hipertensión tensional, no sé si lo estoy diciendo de manera correcta, pero es en esos días en donde andas de periodos de estrés muy alto, o sea, no es que seas hipertenso, pero puedes tener los síntomas de alguien que tiene hipertensión por eventos dramáticos, por estrés, por días muy pesados y muy saturados. Es importante estarse monitoreando y desde luego consultar a un especialista. Cosas que favorecen la hipertensión, sedentarismo, una mala alimentación,
2: ciertos
1: obesidad.
2: Ciertos alimentos, por ejemplo, el exceso de refrescos, la obesidad, el café, el tabaco, ¿no? El no dormir, todo ese tipo de cosas, no hacer ejercicio, pueden estar asociados a una hipertensión mal cuidada.
1: Bueno, revisen por favor estos datos y compartan este tipo de contenidos. De verdad no saben lo importante que es para mí crear conceptos que tienen que ver con la prevención en términos de accidentes, con el cuidado de la salud. Estos son los contenidos que tienen que compartirse. Estos son los que se tienen que comentar. Estos salvan vidas. Gracias, Gaby.
2: Muchas gracias, Mariano.

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3: ¿Qué tal? Muy buenos días. El Instituto Nacional de Salud Pública desarrolla el primer Atlas Integral de la Salud Mental en México para ubicar y analizar la disponibilidad de los servicios públicos de atención. El proyecto utiliza una metodología internacional validada en más de 40 países para identificar zonas con necesidades no cubiertas. Esta investigación arrancará en una primera etapa en la Ciudad de México. La única escuela militarizada de Durango podrá seguir operando si elimina por completo su formación de este corte, señaló Guillermo Adame Calderón, secretario de Educación Estatal. Añadió que el plantel cambiará de nombre y desaparecerá las materias y prácticas militares y que la medida responde estrictamente a una norma nacional, ya que no existen quejas contra la institución. En el mundo, el aeropuerto Simón Bolívar de Maiquetía, que sirve a Caracas y que estaba cerrado desde el 24 de junio a raíz de las afectaciones sufridas por el doble terremoto que sacudió a Venezuela, retomará operaciones de carga a partir del 5 de agosto, informó el Ministerio de Transporte. Y de nuestro almanaque, este 1 de agosto se conmemora el Día de la Pachamama, una celebración donde las comunidades quechua y aymara de la región andina rinden homenaje a la Madre Tierra mediante rituales ancestrales de agradecimiento. La UNESCO señala que la efeméride convoca la reflexión social sobre el impacto ambiental y el deber de preservar los recursos naturales. Para Noticentro Informa, Alejandra Martínez Delgado.
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10: 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Ya son las 9:59. 9:59.

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0: 10:12. 10:12.
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0: 10 de la mañana con 16 minutos. Las 10:16.
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El ser positivos nos abre y nos permite considerar posibilidades que de otra manera permanecen escondidas a simple vista. Cuando eres genuinamente positivo, no solamente sonríe tu boca, también lo hacen tus ojos, también lo hace tu alma. Soy Mariano Osorio. Piensa positivo.

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1: De la mañana con 28 minutos. 10:28.

0: 10:36. 10:36.
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0: el sistema de navegación nos arrastró hacia un callejón sin salida. El zumbido del motor eléctrico de mi coche autónomo se convirtió en un chillido metálico al frenar de tajo. Las puertas se bloquearon para no abrirse. En la calle, hombres armados con barras de hierro se acercaban como depredadores. Así es el 2043. Los desconectados forzosos, un subtipo de humanos formado por desempleados, rebeldes, críticos del sistema y gente con perfil psicológico inestable, no tienen acceso a la economía digital, al transporte optimizado, a la asistencia automatizada. Fueron empujados al margen de la sociedad. ¿Por qué el maldito sistema no nos saca de aquí? ¡Esos hombres nos van a matar!, gritó Bruno, mi hermano, golpeando el tablero. Tranquilízate. La inteligencia artificial está calculando la ruta de escape. Solo tenemos que esperar. El asistente dice que el 98% de probabilidad de éxito está en mantener la calma y dejar que el coche se gestione solo. ¡Cállate y quita las manos de la pantalla! Voy a anular manualmente los comandos. ¡No, no, no! No podemos desafiar las restricciones del sistema. Axel, el sistema nos metió en una ratonera para despejar la vía principal a sus usuarios élite. El sistema cree que valemos menos. No toques nada, le ordené. Si interfieres, el sistema nos marcará como usuarios de riesgo. Confía en el algoritmo. Él sabe lo que hace. Bruno me miró con hastío. Siempre te lo he dicho, tu fe en el algoritmo es tu condena. Yo he tomado mis propias decisiones, he gestionado mis riesgos y he engañado al sistema. Tú has permitido que tome cada elección tuya. No tienes capacidad de respuesta, pensamiento propio ni voluntad para sobrevivir fuera de sus designios. Yo me largo. Bruno abrió el compartimento de seguridad, sacó el extintor y con él rompió el cristal de su portezuela. ¡No te bajes!, le grité, aferrándome a su brazo. Si interfieres en el protocolo, el sistema nos catalogará como insurrectos. Él se soltó de mí, brincó al asfalto, disparó con el extintor a los hombres armados, cegándolos por un momento, ganando tiempo para no ser atacado. Y corrió, desapareciendo entre las sombras. Me dejó allí, solo, encerrado en un vehículo que ahora, al detectar la insubordinación de mi hermano, me consideraba un peligro para el sistema. Los hombres rompieron los cristales y comenzaron a golpearme con las barras de hierro para matarme.
1: ¡Ah! ¡No! ¡No!
0: Tranquilo, Axel, tranquilo. Vaya, al fin. Ya se te pasó la borrachera, me dijo mi hermano. No solo te pusiste terco para ver lo que el algoritmo de YouTube quería ponernos en la televisión, también te acabaste el six-pack de golpe.
1: ¿Eh?
0: Me tallé los ojos.
1: Tienes razón, Bruno.
0: Claro que la tengo, te quedaste roncando con la última lata en la mano.
1: No, no, no, no me refiero a eso, sino a lo que dijiste antes de quedarme dormido. Que siempre dejo que el algoritmo de YouTube decida mis intereses, o que el de TikTok me obligue a ver lo que el scroll vomita. Que estoy secuestrado con el consumo en línea, pensando que sus sugerencias me facilitan la vida, y que cuando manejo siempre uso el Waze. Bruno me miró. Sus ojos de psicólogo clínico me analizaron. Ya era hora. Por fin entiendes a Kenman, después de tanto tiempo tratando de convencerte de sus estudios y aguantando tus malditas refutaciones. ¿Cómo es que lo entendiste?
0: Salvaste tu vida por tomar tus propias decisiones mientras yo era asesinado por los desconectados forzosos.
1: ¿Qué? ¿Qué es eso? ¿Los desconectados forzosos? ¿De qué me hablas? Ay, son un subtipo de humanos que... Bueno, eso no importa. De ahora en adelante voy a obligarme a buscar lo que quiero ver fuera del algoritmo. A cambiar de ruta sin Waze y a comprar cosas no sugeridas para no ser un dato procesado al que le roben su humanidad. Tal vez así pueda entrenarme como tú para un futuro que podría estar cerca. Y espero que ese futuro sea uno diferente al que el exceso de cervezas y de redes sociales me hizo alucinar.

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Morí muchas veces. Lloré, solté, me rompí. Y sí, esta versión la voy a cuidar, la voy a honrar y la voy a defender con todo el amor que aprendí en el camino. Soy Mariano Osorio. 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

0: Son las 10:57.
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1: 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Ahora son las 11:10, exactamente las 11:10.

Se ha comprobado que el generar emociones positivas a través del pensamiento positivo amplía los niveles de atención y concentración. Soy Mariano Osorio. Piensa positivo.

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1: Estamos listos para platicar ya con la nutrióloga Ana Villarreal. Querida Ana, bienvenida, buen día.
2: Mariana, buenos días, gusto en saludarlos a todos.
1: Oye, nos estaban preguntando sobre, es que no sé qué, cuál sería la forma elegante de llamarle al mal del puerco, pero esa sí la entendemos toda, que comes y de pronto pues la energía se te baja, o sea, como si la energía que tienes en tu cuerpo, el cuerpo decidiera usarla para digerir todo aquello que le, los kilos de carnitas y de sopes y de gorditas de chicharrón y galletas y todo eso. ¿Ese bajón es natural? ¿Ese bajoneo de energía es natural después de comer?
2: Fíjate que esta expresión es coloquial, porque la gente veía que los puerquitos después de comer se quedaban dormidos, por eso le dicen mal del puerco, aunque en realidad se llama somnolencia postprandial, es decir, que te da sueño después de comer, y esto sucede por dos cosas. La primera, porque cuando comemos mucho, sobre todo carbohidratos simples o los que son más dulces, entonces se desactiva la producción de una sustancia que se llama orexina, es un neurotransmisor, que es la que te mantiene activo. Entonces, como se desactiva, como hay tanta glucosa, te da sueño. Entonces, esa es una de las razones por las que te da. Otra es porque se va mucho más sangre al sistema digestivo para poder procesar gran cantidad de alimentos, particularmente cuando tienen carbohidratos y mucha grasa. Entonces, como la sangre se va al cerebro, hay menos oxígeno disponible. Se va la sangre al estómago, todo el sistema digestivo, entonces hay menos sangre que puede irrigar el cerebro y los músculos. La sangre es la que lleva el oxígeno y entonces empezamos a bostezar, nos empieza a dar sueño, nos

0: podemos sentir muy cansados porque nuestro cuerpo está 100% con la acción digestiva.
1: O sea, literalmente la sangre se va al estómago y ahí empieza a hacer ese trabajo
0: digestivo. Es correcto, es correcto. Entonces, la recomendación sería no alimentos en tanta cantidad a la hora de los tiempos de comida, sino porciones mucho más moderadas, limitar azúcares, limitar grasas, tomar agua simple y estarse midiendo para no sentirse así. Cada uno sabe sus límites, Mariano, ¿o no?
1: Sí, sí,
0: empiezas
1: por
0: a comer y sabes cuando ya comiste de más, tu cuerpo te va avisando. Entonces, cuando ignores estos avisos, pues te vas a sentir así después de comer.
1: Ahora, una buena recomendación para lograr eso es comer despacio, por ejemplo.
0: O sea, comer despacio.
1: Mientras más le entras a un atracón, pues más vas a comer y tu cerebro no registra el límite adecuadamente, ¿no?
0: Exactamente, lo que habíamos platicado en otra sesión. Comes rápido, comes más. Esa sí la ecuación.
1: ¿Comer parado te ayuda a comer más? No, ¿o no tiene que ver?
0: No, no tiene nada que ver. No, porque el volumen estomacal es el mismo.
1: Ajá. Digamos como comer en desorden, no tener un plato correcto con las porciones, sean cuales sean las que te vas a comer, sino que estás picando aquí, picas allá, picas allá, picas allá, terminas comiendo más, ¿no?
0: Comes más porque tu cerebro no lo registra. Tu cerebro registra lo que ves físicamente en tu plato. Entonces, si no lo ves, hay riesgo de que comas incluso el doble de lo que ves en tu plato.
1: ¿Repetir platillo no es buena idea?
0: Depende de la primera porción. Porque si te sirves pequeñas porciones y todavía tienes un huequito más o todavía sientes que tienes hambre, entonces puedes servirte, pero la mitad de la porción original. No te sirvas el doble o dejes que te sirva con la cuchara grande, como se dice por ahí.
1: Exactamente.
0: ¿No? Con porciones y con moderación.
1: Y todo se acumula. O sea, ya lo platicamos en algún momento, ¿no? Una temporada de fin de año, el famoso Guadalupe Reyes, pues sí te están subiendo 4 kilos tranquilamente si te descuidas, ¿no?
0: Sí.
1: Entre los compromisos sociales y las entradas y luego los postres y luego el otro compromiso y luego no haces ejercicio y luego te la pasas viendo la tele en las vacaciones y papitas y todo eso, te vas.
0: No mides. Y recordemos, Mariano, que 500 calorías al día es medio kilo por semana.
1: A ver, otra vez.
0: 500 calorías diarias al final de una semana es un kilo de más, medio kilo de más.
1: O sea, tú podrías llegar a comer. Más bien, ¿podrías llegar a aumentar medio kilo de peso cada semana de grasa?
0: Por supuesto, sí, de peso.
1: Sí, o sea, medio kilo cada semana.
0: Sí.
1: Si descuidas tu alimentación en el día a día.
0: Si descuidas los tiempos, si descuidas las porciones y no tienes una alimentación consciente. Esa es una palabra muy importante. Sentarte a comer y ver qué es exactamente lo que estás comiendo para que tu cuerpo lo pueda registrar y dejes esos picoteos. Que no es que sean tan malos, lo podemos hacer eventualmente los fines de semana, pero no que sea una costumbre.
1: 500 calorías, ¿qué tanto es? O sea, un refresco de medio litro, un...
0: Sin azúcar, sí puede ser. Podría ser una hamburguesa, podría ser
1: una hamburguesa tiene 500 calorías.
0: Aproximadamente puede ser una torta cubana, por ejemplo, ¿sí?
1: Con
0: una torta de
1: milanesa
0: tamal
1: frita y
0: sí,
1: tal.
0: Con
1: y obviamente no es lo único que vas a comer en todo el día.
0: Es correcto.
1: O sea, con 500 calorías al día te puede llevar a aumentar de peso medio kilo a la semana.
0: Adicionales a las que tu cuerpo necesita.
1: Sí, sí, extras.
0: Extras, exacto. Esos extras que no estamos visualizando. Entonces, ojo con esos extras.
1: Sí, si tú desayunaste y comiste normal y de repente en la cena suele cenar ligero y empiezas a tener el hábito de me voy a echar una tortota cubana con refresco y mañana voy a cenarme unos 8 tacos de tal o cual con queso, pero también otro refresco. O sea, esos extras son las que se
0: Exacto.
1: pagan caro.
0: Esas son las que se acumulan. Y recuérdense que lo mismo que tardamos en subir es lo mismo que vamos a tardar en bajar, ¿eh? Entonces, tomen esa ecuación.
1: Esa sí no te la... Yo creo que cuesta mucho más trabajo bajarlos que subirlos.
0: Puede ser que sí, pero al final, igual que los subes, igual los tienes que bajar. Entonces, ojo con esos extras. Comamos bien en porciones moderadas y esos extras cuéntenlos bien para que al final no cuenten como calorías y kilos adicionales.
1: Exacto. Ana Villarreal, muchas gracias.
0: Gracias, Mariano. Hasta la próxima.
1: Nutrióloga. Es Joya 93.7. Soy Mariano Osorio. Gracias por escuchar la Radio Inteligente. Ahora son las 11:37, las 11 de la mañana con 37 minutos.

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0: Estás escuchando Joya 93.7 y quiero que sigas escuchando Joya con nosotros para disfrutar de esta gran tarde. Soy Mariano Osorio, pásenla muy, muy lindo, pásenla muy bien y gracias por todo a nombre de este gran equipo. Estoy seguro de que somos un poquito mejores de lo que éramos a las 6 de la mañana cuando el programa apenas estaba comenzando. Gracias, coman rico esta mañana, buenas tardes y aquí los espero.
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4: ¿Qué tal? Muy buenas tardes. Desde Oaxaca, la presidenta Claudia Sheinbaum señaló que el plan Lázaro Cárdenas para la región mixteca contempla atención integral a los caminos de la zona, obras hídricas para consumo humano y actividades productivas, entre otras cosas.
5: Y también agua potable. Y también acercar más riego a todas las zonas agrícolas. Entonces, el segundo es el agua. El tercero son las escuelas. Vamos también a dedicar una buena parte del programa La Escuela es Nuestra a la región mixteca, para que todas las escuelas queden bien en conjunto con usted.
4: Entre enero y junio de 2026, Petróleos Mexicanos registró una pérdida neta de 27.969 millones de pesos. De acuerdo con un análisis del Instituto Mexicano para la Competitividad, el resultado representa un retroceso frente a la ganancia de 16.200 millones reportada en el mismo periodo del año anterior. El informe detalla que este balance negativo se debió principalmente a una menor ganancia cambiaria. Y ante las vacaciones de verano, la Profeco recuerda a los viajeros que las líneas de autobuses deben respetar tarifas, horarios y contar con un seguro de viaje y equipaje. Añade que si su viaje se retrasa más de 2 horas, tiene derecho al reembolso total. El ejército israelí destruyó en Gaza 2 almacenes cercanos a un hospital en los que se dice que se almacenaban medicamentos en medio de la incertidumbre sobre si Israel aceptó el acuerdo alcanzado con Hamas sobre el desarme del grupo. Para Noticentro Informa, Alejandra Martínez Delgado.
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16: Con el fin de permitir la completa recuperación de Michael Cavanaugh tras una cirugía para remover un quiste en las cuerdas vocales, el concierto The Music of Billy Joel and Elton John Starring Michael Cavanaugh cambiará de fecha para el próximo 11 de enero de 2027 a las 19:30 horas en el Auditorio Nacional. 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Para cualquier requerimiento adicional, acude al lugar donde adquiriste tus boletos bajo las políticas y tiempos establecidos por Ticketmaster. Agradecemos la comprensión, el apoyo y los buenos deseos del público durante la recuperación de Michael. Estamos seguros de que ahora, el 11 de enero, compartiremos una noche muy especial. 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
6: Amigos de Joya 93.7, qué gusto poder saludarles en esta tarde de sábado. ¿Cómo están? Además de iniciando mes, arrancando esta tarde en Joya 93.7. Es de verdad un gusto para mí poder estar acompañándoles y seguir disfrutando de buena música en este fin de semana. Deseo que lo pasen de maravilla. Muchísimas gracias a Oscar Pop y a Juan Juanito y a Luisito Aguilar, que están en la producción. Estos chicos que hacen posible esta transmisión. Y por supuesto, muchísimas gracias a ti que me dejas acompañarte y compartir contigo esta tarde en la Radio Inteligente. Mi nombre es Fer Quintana, quédate con nosotros, hay buena música. 3 de la tarde con un minuto.

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1: Bueno.
2: ¿Dónde te has metido hoy?
1: Sí, soy yo.

0: Y hay algo que me parece muy bonito de las tardes en Joya 93.7, específicamente las tardes en fin de semana, porque es ese momento en el día en el que ya podemos bajar un poquito la revolución. Quizá en la mañana corrimos, hicimos muchas cosas, pero ya ahorita por la tarde podemos bajar un poquito el ritmo. La mañana exige, nos presiona a veces, pero la tarde nos da permiso de respirar un poquito más. Y si hoy pudieron hacer, aunque sea una cosa que importara, ya sea algún trámite, puede ser, porque sí, hay cosas abiertas los fines de semana para hacer trámites. Consiéntanse con su comida favorita. Estén tranquilos, en calma, con que están haciendo lo que pueden hacer y eso ya es suficiente. Y de verdad, eso ya es mucho, porque para avanzar se necesitan pasos pequeños, no pasos tan gigantes. Pero mire, pasos pequeños, poco a poco, ahí vamos armando el día. Y yo les agradezco que sigan con nosotros aquí en esta tarde de sábado.
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0: Y fue quincena, amigas y amigos míos, y yo les tengo aquí un tip financiero, porque hay que cuidar muchísimo nuestro dinero. Y esto les va a encantar. Pongámoslo en práctica porque es algo muy sencillo. Antes de comprar algo que tenías planeado, que tenías antojo, que son de estos famosos gastos hormiga o gastos innecesarios, espera 48 horas. 48 horas nada más. A este hábito se le llama justo así, la regla de las 48 horas. Y sirve para distinguir los antojos de las verdaderas necesidades. Por ejemplo, se te descompuso la licuadora y sabes que ya la llevaste, no la pueden arreglar, necesitas comprar una licuadora sí o sí. Pero también está el gasto de quererte comprar unos tenis. Tú ya tienes muchos tenis y quieres unos más. ¿Por cuál irían? ¿Por la licuadora o por los tenis? Piénsenlo 48 horas. Obviamente, pues si alcanza para los dos, pues qué mejor, ¿verdad? Pero si no, 48 horas es una regla que muchos financieros planean para que justo distingas entre si es una verdadera necesidad o es simplemente un gustito que te puedes dar. E insisto, si puedes las dos cosas sin afectar tus finanzas, hombre, pues qué mejor. Pero si estás en esta onda de ahorrar y de cuidar tu dinero, pues quizá la necesidad siempre va a ir primero. Así es que la mayoría de las veces, después de esos dos días, las ganas de comprar como que se enfrían. Y si después de esas 48 horas todavía lo quieres y tienes los recursos, pues venga, dale. Dale, que la vida es una. Y sin duda alguna, hacer este hábito de las 48 horas, nuestra cartera nos lo puede agradecer. 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
6: ¿Qué tal? Muy buenas tardes. Del 1 al 7 de agosto se lleva a cabo la Semana Mundial de la Lactancia Materna. En ese marco, especialistas del Seguro Social señalan que es el mejor alimento para los bebés. Aporta todos los nutrientes que necesitan, fortalece su sistema inmunológico, favorece el desarrollo y además crea un vínculo único con la mamá. Aquí la voz del doctor Aldo Cesáreo de la Torre Gómez.
7: Fortalece además las defensas para prevenir algunas enfermedades como enfermedades diarreicas, neumonías, infecciones del oído, infecciones gastrointestinales y desde luego también ayuda a largo plazo a prevenir o minimizar el riesgo de desarrollar una leucemia, obesidad o diabetes también en los niños. Es un alimento que siempre está disponible.
6: En la misma línea, en el Estado de México, las actividades arrancan en línea con un ciclo de conferencias virtuales sobre neurociencia y el papel de la familia en la lactancia transmitidas en las redes sociales de la Secretaría de Salud Local. El cierre será el domingo 9 de agosto a las 8 de la mañana con la primera caminata en el Parque de la Ciencia Energía en Tlalnepantla. El movimiento Buena Voluntad 24 Horas de Neuróticos Anónimos invita a su Junta Pública de Información que se llevará a cabo este domingo 2 de agosto a las 11:30 de la mañana en la Unidad de Congresos del Centro Médico Nacional Siglo XXI. UNICEF denunció que más de 2.500 niños han muerto o resultado heridos en 5 meses de hostilidades entre Estados Unidos e Irán. Para Noticentro Informa, Alejandra Martínez Delgado.
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27: Las 4 de la tarde, un gusto estar contigo.

Las 4 de la tarde con 16 minutos. 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

0: Me encanta compartir contigo las tardes en Joya, la radio inteligente que siempre están llenas de música. ¿Cómo están pasando esta tarde de sábado? Yo sé que para muchos los fines de semana es ponernos en modo limpieza activado. Y aquí te voy a pasar un tip, porque si ustedes ya lavaron el refri y de pronto, aunque esté limpio, le sigue oliendo como un poquito raro, aquí les va el tip de la tía Fergie, porque me siento como tía cuando les paso estos tips, pero de verdad que funcionan. Pongan un vasito pequeño con bicarbonato de sodio y échenle limón. Pónganle, corten un limón y ahí lo ponen. Bicarbonato de sodio y limón. Quizá si ustedes tienen café de cafetera que se puede poner lo que filtra el café, ese café que queda, si también lo pueden incluir para hacer como esta mezcolanza de bicarbonato de sodio, un poquito de ese café que sobró y un limón abierto, les va a funcionar muchísimo para eliminar ese mal olor del refri. Y esto hay que cambiarlo cada mes de preferencia. Y este es uno de truquitos de casa de la abuela que se los quería compartir esta tarde. Sigue funcionando perfecto y a veces esos mejores remedios estaban en las sabias palabras de nuestras abuelitas o de nuestras tías, y se los quiero compartir aquí en Joya 93.7. Disfrutas de más música al volver.
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0: Son las 4 de la tarde con 27 minutos.

0: Les quiero platicar también en esta tarde de mi Elton John. Yo ya lo siento como mi amigo íntimo y por eso se me parte el corazón cada vez que les tengo que decir que es la última vez que va a venir a México y que probablemente esta sea de una de las presentaciones históricas como que vamos a tener aquí en nuestro país, porque Elton John sin duda es uno de los grandes artistas que ha pasado de generación en generación, más de 5 décadas de música de Elton John. Quizá lo recordemos por el soundtrack del Rey León, que bueno, pues saben que esa película fue marcada en mucha generación y que van canciones directo al corazón. Y quiero contarte que va a estar en el Estadio Banorte 2 y 3 de octubre. Estará ahí presentándose Elton John con una oportunidad que difícilmente volverá a repetirse. 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Una pausa y regresamos.
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10: 4 de la tarde con 55 minutos. 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

Son las 5 de la tarde con 12 minutos. 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

0: Escuchas Joya, la radio inteligente, amigas y amigos. ¿Alguna vez se han dado cuenta que estos días en los que llegas a casa, pones tu cabecita en la almohada y dices, ¡ay, qué buen día! No necesariamente esos días son los más espectaculares. A veces es una tarde tranquila, un café delicioso que compartiste con alguien que quieres mucho, una conversación sin prisa, el haberte encontrado con alguien de manera espontánea en el parque o en algún lugar que hace mucho no veías y que te dio mucho gusto, o el que simplemente te diste el permiso de estar presente. La vida bonita no siempre llega en estos eventos grandes, claro que también ahí están, pero muchas veces están en los momentos pequeños que pasan casi tan rápido que pues no nos damos cuenta. Así es que hoy te invito a que vivas un momento así, a que puedas crearlo, porque sí, la vida hay que crearla, hay que ser arquitectos de nuestra propia vida y que puedas disfrutar ese momento, que puedas llegar hoy en la noche, poner tu cabeza en la almohada y decir, ¡ay, qué bueno que hice! Completa la frase y disfruta de esta tarde acompañándote de la radio inteligente.
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0: 5 de la tarde con 26 minutos.

0: Las 5 de la tarde con 45 minutos.
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0: Y me encanta seguir contigo en Joya 93.7, que podamos compartir los fines de semana siempre con grandes canciones, arropados de estos artistas que nos sacan su música y que nosotros podemos atraparla. Es algo tan mágico, ¿no lo creen? Que estas canciones que salieron de las entrañas de los artistas que las escribieron en un momento de profunda vulnerabilidad puedan llegar a nosotros en alrededor de 3 minutos, 4, lo que duran aproximadamente las canciones, que puedan conectar tanto contigo, que te lleguen a sanar, que te lleguen a impulsar, que te lleguen a sacar una sonrisa, que te ayuden a desahogarte. Y esto de verdad es magia pura. Y no hay nada mejor que poder compartir con ustedes las canciones aquí en Joya, la radio inteligente. Te invito a que sigas con nosotros porque aún tenemos más.
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0: Las 5 de la tarde con 58 minutos.